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0: Es la hora 21, 28 minutos. Es la hora 21, 29 minutos.
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0: decirnos. Es la hora 22. Dos minutos. Es la hora 22. Dos minutos.
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0: 13 grados. Lluvia. Bruselas, 7 grados. Cielo nublado. París, 8 grados. Viento y lluvia.
1: Patrick, Madrid, amor mío.
0: 7 grados.
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Es la hora 22:59. Es la hora 22:59.

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Eso es, a descansar un poquito. Gracias. Oh.

0: es la hora 7:01.
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0: Ya, 7 de la mañana con 4 minutos, ya a las 7 de la mañana con 4 minutitos. ¿Qué tal? ¿Cómo están? Muy buenos días. Bueno, como siempre, un placer saludarla a nuestros fieles y queridos auditores. Y como siempre, primero que todo, dando gracias a Dios por un nuevo despertar, un nuevo día, esperando que tengamos una linda jornada, día lunes 10 de agosto. Muchas felicidades para todos nuestros fieles y queridos auditores, a quienes se van integrando a la sintonía de la radio. Saludamos a Galvarino 93.9. Saludamos a Cholchol 91.1. Y a Cantra y Llena a través de la 101.3. A quienes nos siguen siempre y a través de nuestra señal online desde Arica, Tierra del Fuego.
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0: Pero como siempre, le acompañamos. Esperando que Dios nos acompañe, nos guíe, nos ilumine, nos dé fe, optimismo, esperanza, chiquillos. Para comenzar esta jornada, muchas bendiciones, que Dios nos bendiga a todos. Recuerda que estamos de las 7 hasta las 9 de la mañana y acompañándole todas las mañanitas de lunes a sábado. Ahí si quieres programar, 45-242-57-53. O bien ahí al más 569-59-51-0592. Fono fijo, fono WhatsApp de la radio. Acá en la ciudad de Traía. 7 de la mañana con 6 minutitos, dando ya la bienvenida a este lindo bloque matinal. No

Ya 7 de la mañana con 10 minutos, 7 ya de la mañana ya con 10 minutitos. Saludamos ya a nuestros auspiciadores que hacen posible la linda programación. 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

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Te esperamos. 7 de la mañana con 12 minutitos. 7 ya con 12 minutos, chiquillos.

0: ¡Levántate! Ya, 7 de la mañana con 18 minutos, chiquillos. 7 ya con 18 minutitos. Bueno, como siempre, acompañándole en vivo desde la linda comuna de Traigué. Le mando muchos bechos, bechitos, bechón para todos. Esta jornada, día lunes. Sí, lunes 10 de agosto ya. Oye, muy fría la mañana. Muy helado por acá. Así como 10 grados bajo cero. Oye, vamos a revisar de inmediato por acá la temperaturation y les voy a comentar. Tenemos 2 grados con una sensación térmica de 1. Sí, sensación térmica de 1 grado, chiquillo. Yo podría decir menos, en realidad está muy frío en la mañana. Bueno, y hoy día recuerde que se había pronosticado para esta semanita heladísimo, ¿eh? Así es. Vamos a estar entre 1 y 2 grados por lo menos hasta el jueves, con una máxima de 10 grados. Así que a prepararse. No aparece lluvia, pero sí vamos a tener solcito también. Aparece sol de invierno, ¿no es cierto? Ahí ese sol que no calienta nada de nada. Así que no se le ocurra sacar ropita ahí porque la va a secar. No, este sol no calienta nada, chiquillos. Así que ya saben, ya. Temperatura de menos 1 por allá por el miércoles jueves, menos 1, menos 2 grados. Vamos a tener, ¿no es cierto?, ahí de temperatura mínima. Ya máxima entre 9 por ahí, 8, 9, 10 grados por ahí, más o menos, ¿ya? Esto se va a mantener por lo menos hasta el jueves, dice. Y luego ya tenemos la temperatura un poquito más agradable, mínimas de 4 o 5 grados, con una máxima de 12, 13. Con la probabilidad de que caigan algunos chubascos, ¿no es cierto? Hay una probabilidad de un 20 y un 30% de que el viernes, jueves en adelante, ¿no es cierto? Ahí fin de semana tengamos agüita nuevamente con temperaturas mínimas de 6 y máximas de 10. Así que a prepararse, por lo menos a aguantar hasta el jueves, ¿no es cierto? Ahí vamos a tener temperaturas muy bajas, chiquillos. Levántate, temperaturas. De menos 1 y menos 2 graditos de temperatura. Ahora tenemos 1 grado, ¿ah? ¿Eh? 1 grado. Está muy fría la mañana, así que abríguese bien si va a salir. Sobre todo los niños, niñas. Abríguelos bien, señora. Gorrito, guante, bufanda, amor, que hace mucho frío. Póngale calzoncillos largos a los cabros por si acaso se los quieren poner, señora. También. Abríguelos bien, ¿eh? Que los echan con a piernita pelada y con puro pantalón de colegio. Y hace bastante frío, así que abríguelos, abríguelos mucho. Así que los cambios bruscos de temperatura están como para resfriar a los niños. Así que a cuidarlos, señora, la dueña de casa sobre todo, le mando muchos cariños. Saludos a los tíos de los furgones, las tías de los furgones. A quienes van viajando a esta hora de la mañana, le mando muchos, muchos cariños.
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0: Ya 7 de la mañana con 22 minutos a levantarse, chicos. Vamos que se puede con harto ánimo. Arriba mis perezosos.

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0: Ya 7 de la mañana con 26 minutitos. Las 7 y 10 de la mañana ya con 26 minutos. Recuerda que nos puedes programar, llámanos, escríbanos acá a los estudios de la radio en la ciudad de Traillén. 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
0: 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Ya, 7 de la mañana con 27 minutos. 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Ya, 7 de la mañana con 28 minutos, como pasa la hora, rapidísimo, 7 de la mañana con 28. Nos vamos a una pequeña pausa, con los dedos más entumidos para que te cuento. Oye, no puedo ni tocar el teclado por acá, yo ni siento los dedos. Ya, nos vamos a la pausa, volvemos.

0: Es la hora 7:29 minutos.
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0: Es la hora 7:29 minutos.
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Ya, 7 de la mañana con 38 minutos, las 7 y 10 de la mañana ya con 38 minutitos. Bueno, seguimos acompañándole como siempre, estamos hasta las 9 de la mañana, siempre todas las mañanitas. Le acompañamos mientras te levantas, mientras se va a la peguita, quienes van viajando, camioneros, automovilistas. A poner mucho cuidado en la carretera, chiquillo, a poner mucho cuidado. Váyase a una velocidad moderada. Sí, mira que está bastante resbaladizo, ¿no es cierto? Ahí lo que es pavimento. Así que a cuidarse muchísimo. Ya, ahí le mando mucho cariño para nuestros fieles auditores que se van integrando por primera vez a la linda programación que tenemos todas las mañanas y todo el día. Recuerda que estamos las 24 horas del día junto a usted con la linda programación de las 7 de la mañana hasta las 12 en vivo. 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Oye, le quiero mandar un saludo ahí a Marcelito, que está levantándose a esta hora, preparándose para ir a la peguita, dice por acá, escuchándote como siempre. Ya, Marcelito, te mando muchos besos, besos, besitos para ti. Mi buen amigo Marcelo. Marcelito, yo soy tu amigo Marcelo, y yo te invito a... Saludos a Marcelito. Oye, a propósito de... A Marcelo le colocaron Marcelo por el de cachureo, pues sí. No, de verdad, sí, en serio. Él me contó a la mamá, contó, y le puso Marcelo por Marcelo de cachureo. Yo soy tu amigo Marcelo y yo te invito a... Marcelo. Ya, 7 de la mañana, 41 minutos.

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1: 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Te esperamos. 7:46 a.m, las 7:46, ahí saludo para nuestros fieles auditores. Los sectores rurales, comunidades y reducción. Y como siempre les mando muchos bechón para todos. Oye, ¿quiénes están de onomástico hoy día? A ver, voy a mirar el calendario. Ya, hoy día están de onomástico Lorenzo con Z. Lorenzo está de onomástico hoy día. Muchas felicidades a quienes tienen el nombre Lorenzo. Oye, si usted tiene algún amigo que tenga el nombre Lorenzo. Yo no tengo ninguno, ni siquiera conocido. Lorenzo. Ya, muchas felicidades, Lorenzo. Y para quienes están de cumpleaños hoy día, 10 de agosto. ¡Ay! Muchas, pero muchas felicidades, ¿ah? Muchas felicidades. Esperando que tengan una linda jornada, que los saluden los amigos, los familiares. Pero Radio Magistral FM siempre se acuerda de ustedes, ¿ah? Felicidades, feliz cumpleaños. Happy birthday to you, happy birthday to you. Que lo pasen realmente muy, pero muy bien en su cumpleaños. Como siempre, de lo nomástico, siempre nos acordamos. Si usted vive solo, solita, se acompaña de la radio, nosotros siempre estamos junto a usted. Estamos las 24 horas del día junto a ustedes. Una linda programación para acompañar a nuestros fieles auditores, ¿sí? Que están solitos, solita, acompañada solamente de la radio. Así que saludamos sobre todo a estas personas que viven solo, sola, que su fiel compañera es la Radio Magistral FM. Ya, 7:48 a.m.

Ya, 7:51 a.m. Bueno, como siempre, acompañándole tempranito. Saludo para quienes se van integrando a la sintonía. Bueno, recordarle que está el fono habilitadísimo 45 242 57 53, o bien al más 569 59 51 05 92. Ahí te puedes poner en contacto con nosotros, chiquillos, acá en los estudios. Le mando muchos cariños para todos nuestros fieles auditores, a quienes se van integrando a la sintonía de la radio, y puedes programar, puedes ponerte en contacto con nosotros. Ya, por acá me pidieron un temita de los dinos, el tema La Fiesta de los Dinos de Chile, dice por acá. Y un temita de JP y su banda llanera, La Jujeñita. Ya nomás. Oye, hace mucho frío, ¿cierto que sí? Está muy helada la mañana. Está muy helado, ¿no? Oy, oy, oy. Oye, yo andaba picando leña, cabrón. Andaba picando leña ahora para hacer jueguito. Oye, no sentía ni los dedos. Voy a poner un video ahí en las redes sociales picando leña, para que me vean que es verdad. Oye, tuve que mandarle un video a mi amigo ya de Peñaflor, si no me creía, ni que él llega al tercer piso de su edificio ya en la radio y aprieta un botón nomás. Yo aprieto un botón nomás, me dijo, y enseguida tengo calefacción. No, digo, yo acá en el sur, acá yo llego, tengo que llegar con el hacha a picar leña, ¿vale? ¿A quién le decimos? Estamos en el sur, ¿eh? Ahí, picando leña, hacer jueguito en la mañana, ahí, no, olvídate. Me dijo así medio pituco, yo no sería capaz de picar leña, no sé, nunca he tomado un hacha, me dijo. A propósito, ¿cómo son las hachas? Me dijo. Bueno, ven a visitarme un día, le dije, yo te voy a mandar a picar leña en la mañana cuando llegue. Ya, 7:54 a.m, las 7:54 a.m. Llámenos, escríbanos, recuerda que estamos junto a Frutería La Primera, Fresia 310, frente de la plaza y a pasito del Banco Estado. 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

0: Es la hora 7:59 minutos.
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1: Ya, 8 de la mañana con 4 minutos. Oye, que ha pasado rápido la hora. A las 8 ya de la mañana con 4 minutos. Bueno, recuerde que nos pueden llamar, programar acá en los estudios de la radio en la ciudad de Traiguén, 45242-5753, o bien ahí al más 569-59510592, ¿ya? Ahí te puedes poner en contacto con nosotros. 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Oye, llévele desayuno ya antes de ir a la pega a la señora, pues llévele desayuno. Oye, yo les voy a comentar, chiquillo, que fíjate que yo me he encontrado con muchas mujeres y hombres en la calle y que me dicen, mi marido me lleva desayuno a la cama ahora. Sí, como que te hizo caso. Muy buenos los consejos que da Patito, e incluso al revés también. La señora le lleva desayuno al marido, el marido le lleva desayuno. Es bueno eso, bonito. Salgan de la rutina, háganme caso. Yo lo tiro como talla, como broma, pero háganme caso. Tienen que salir de la rutina, chiquillos. Llevan algunos años, hartos años ya casados, juntos, rejuntos, como se dice. Pero pregúntense si han llevado desayuno a la cama algún día. O usted ha llevado desayuno. ¿Le ha refregado la espalda a su marido alguna vez o no? Mi amor, ¿te refregó la espalda? Ya, pues ven, no hay. Ahí se va a la ducha, le refriega la espalda. Apuesto que nunca le ha refregado la espalda a su marido. No, pues ven, no es. ¿Le ha lavado los pies? No, tampoco. Bueno, hágalo. Salgan de la rutina, cabrón. A mí me lavan los pies, me lavan la espalda. Me llevan desayuno a la cama. Qué mejor regaloneado.

Ya, ahí estaban los capataces del amor con el temita ese, la media caña. Oye, a propósito, hoy día lunes, bueno, hoy día lunes, pero igual algunos, ¿cómo está la caña? Pues recuerden que ayer fue el día del niño, pues, celebraron el día del niño, ¿no? ¿Ah? Oye, más que día del niño, yo fui a alguno por ahí a dar una vuelta. Más que día del niño, parecía el día del papá, fíjate. No, celebrando con fiesta, pero yo decía, bueno, esta cuestión es el día del niño, el día del papá, decía yo. Estaban los papás poniéndole bueno con un buen asado. Ay, ay, ay. Y los cabros chicos andan dando vueltas por ahí, los papás metasados con su buen whiskacho. ¿A qué te cuesta? Ya. Ya, 8 de la mañana con 12 minutos. 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Oye, saludos para Laurita, que está en sintonía de la radio, que me pidió JP y su banda llanera, el tema La Jujeñita. Por acá me vieron el temita de los gatitos negros, el Lucho. Y un temita de Contrabando Sueño, ¿eh? Ya no vuelvo, así de mal tema. Ya, 8 de la mañana, 14 minutos, las 8 ya de la mañana, ya con 14 minutitos, y seguimos acompañándole como siempre. Hasta las 9 de la mañana. Oye, viene llegando mi secretaria para acá, sí, sí. Oiga, mire la hora que... La 8 con 14, usted tiene que llegar a la 8 de la mañana. Mira la hora que. Mira su reloj, po. 8 y cuarto. No va a decir que su reloj está atrasado. Ya. Se lo voy a descontar esos 14 minutos, se los voy a descontar. Ya. 8 de la mañana con 14 minutos.

Ya, ahí estaban los gatitos negros con ese temita. El borrachito. Ah, me habían pedido el Lucho, me equivoqué yo. Bueno, ¿me pidieron ese tema también? ¿Sí, tu secretaria? Ah, ya, me lo habían pedido, me dice ella. ¿Qué trajo para tomar desayuno, oiga? Pancito con mortadela, dice. Ya. ¿Está calentito el pan o no? A ver, déjeme tocarlo, Sí. Ya, está calentito el pan, dice. Ya, a ver, vamos a ver. Sí, tiene razón, sí, está calentito. Ya, oye, estamos todas las mañanitas tempranito de las 7 de la mañana. Le acompañamos ahí a nuestros fieles auditores en casita. Estamos en el campo, estamos en la ciudad, estamos en el auto, en el camión, estamos en el bus. Estamos en todos los rinconcitos, cada día llegando más lejos y a más auditores Radio Magistral FM. Estamos muy contentos por la tremenda, tremenda sintonía que tenemos siempre, siempre. 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Ya, 8 de la mañana con 20 minutos, 8 ya con 20 minutos. Por acá me pidieron el temita de JP y su banda llanera, chicos. Como siempre, estamos hasta las 9.

8 de la mañana con 24 minutos, las 8 ya con 24. Oye, recuerden, chicos, que estamos acompañándoles hasta las 9 de la mañana todos los días. Sí, luego ya a las 9 se viene el matinal en Galvarino, en Cholchol. Bueno, y nosotros nos quedamos acá en Traiguén en la hora del copucheo. Hoy tengo hartas copuchas que contarle. Hoy, hoy. Es que la farándula criolla y chilena da para mucho, oye, pero qué manera de haber copucheo. Sí. Siempre va a haber algo en la farándula criolla chilena. Ah, sí, de todas maneras. ¿Subieron la última del chino? Ah, no del chino Río, pues, el otro chino, el que se perdió en el cajón del Maipo. Ya, ya después más rato se las voy a comentar. Ya, 8 de la mañana con 25 minutos. 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

0: Es la hora 8:30 minutos.
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Ya, 8 de la mañana con 37 minutos. Oye, ¿cómo pasa ahora? ¿Cómo pasa? Oye, las 8 con 37 minutos. Empezamos la hora súper rápido. Saludos para quienes se van integrando a la sintonía de la radio, a nuestros amigos de la locomoción colectiva. Línea 1 y 2, siempre les saludamos a los chiquillos ahí a través de la 101.3. Saludos, chiquillos, esperando que tengan una buena jornada, buena semana, buen comienzo de semana. Muchas bendiciones, yo siempre les mando muchos becho para ustedes. Hay que tenerlo en buena los cabros, porque siempre ando por ahí y me guían. Me guían gratis los cabros. ¿Dónde hay patito? Vamos, ya. Vamos, buena onda los cabros. Sí, les mando saludos ahí, siempre les estoy saludando. Hay que tenerlo ahí los cabros, bueno. Buena onda los cabros. 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Le mandamos saludos ahí a Don Agustín. 8:39, las 8 ya de la mañana, ya con 39 minutos. Ya saludos para quienes se van integrando por acá. Me pidieron un temita, dice, de Contrabando Sureño. Ya no vuelvas, saludos, Patito. Te escuchamos por acá por Alberto Leví. Oye, saludos para la población, Alberto Leví.

0: Ya, hoy nos quedan algunos minutos. Bueno, despedimos a nuestros auspiciadores. 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Ya, 8 de la mañana con 50 minutos. Nos quedan algunos minutitos todavía para acompañarle, señorita secretaria.
1: Por favor, no te vayas. No, por favor, no te vayas.
0: Sírvame otro cafecito, por favor, señorita secretaria. Vamos con el Lucho. ¡Ay, el Lucho! A propósito, saludo para mi...

Ya, 8 de la mañana con 52 minutos. Quédense con nosotros porque tenemos una linda programación, como siempre, como toda la semana. Estamos de lunes a sábado en vivo desde las 7 de la mañana en adelante, acompañándole a nuestros fieles auditores. Saludos para Blanquita, que está por acá. Saludos, Blanquita, que tenga linda mañana también, ¿eh? Muy fría la mañana, dice por acá. Oye, a propósito de frío, fíjate que se va a mantener esta temperatura por lo menos hasta el jueves. Menos uno, menos dos grados, ¿eh? En la mañana había un grado más o menos, ¿sí? Un grado. Está muy fría la mañana. Y se va a mantener ahí con solcito, pero va a estar demasiado frío las mañanas y las noches. Así que a cuidarse, a abrigarse mucho, mucho, muchísimo. ¿Cuándo viene abrigadito? Ando con casaca, gorro, guante, bufanda, ando. Y picando leña desde las 6 de la mañana dando por acá la radio. ¿No, de verdad? ¿Ustedes no me creen que yo ando picando leña desde las 6 de la mañana acá? ¿No, de verdad? Ya, nos vamos con un temita por acá. Nos vamos con un temita chiquillo de Falso Amor.

Ya, oye, nos vamos. Esperando que tengan linda mañana. Los quiero mucho. Muchas gracias, como siempre, por la tremenda sintonía. Oye, quédese junto a nosotros. Que tenemos una muy buena programación. Esta jornada día lunes. Y nos reencontramos mañana temprano, como siempre, tempranito a las 7 de la mañana en punto.

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Bueno, 9 de la mañana ya con 4 minutos, las 9 de la mañana ya con 4 minutitos. Estamos listos para comenzar nuestro matinal acá en la ciudad de Traiguera y a través de la 101.3 Radio Magistral FM, chiquillo. Dejando ya atrás la señal de Galvarino 91.1 y también la de la comuna de Galvarino 93.9, ahí para que los chiquillos hagan sus respectivos matinales para sus comunas. Bueno, nosotros lo quedamos acá en la ciudad de Traiguera a través de la 101.3 Radio Magistral FM. Y le acompañamos como siempre hasta las 10 de la mañana. Ahí le acompañamos siempre hasta las 10 de la mañana y en vivo. Recuerda que puedes programar, puedes ponerte en contacto con nosotros acá en los estudios. 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Bueno, 9 de la mañana ya con 6 minutitos, dando ya la bienvenida a este bloque.

Son las 9 de la mañana ya con 17 minutos. Seguimos acompañándole como siempre en esta jornada y le mando muchos cariños para todos quienes se van integrando a la sintonía. 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

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Bueno, 9 de la mañana ya con 19 minutos, las 9 ya con 19, recuerda, estamos hasta las 10 de la mañana acompañándole en este bloque musical.

Bien, 9 de la mañana ya con 23 minutos. Bueno, contarle que la Odisea sigue rompiendo récords, chiquillo. Destrona a Avatar. Y además se convierte en la película más taquillera de Christopher Nolan, ¿eh? La película protagonizada por Matt Damon, que no se cansa de hacer historia en la taquilla. Realmente buenísimo, ¿no es cierto? Ahí para esta taquillera película, ¿no es cierto? Y la Odisea, si tiene la oportunidad, el increíble éxito que ha tenido la Odisea en cines, sigue rompiendo récord. De hecho, este fin de semana ha superado. Muy importante la superación. El primero es que ya es la película más taquillera de toda la filmografía de Christopher Nolan. Y segundo es que ha destronado a Avatar como la película más taquillera de la historia en el cine. ¿Qué te parece? Realmente buenísimo. Si tienes la oportunidad, la puedes ver, ¿eh? Realmente buenísimo. Está y sigue todavía en China, Japón. Hay diferentes países que todavía no ha sido estrenada la Odisea. Y bueno, así es, por lo tanto se espera, ¿no es cierto?, que esta película, La Odisea, siga rompiendo récord y destrone a muchas otras películas legendarias. Así es. Buenísima, buenísima La Odisea. Oye, nadie le tenía mucha fe a esta película, ¿eh? No le tenía mucha fe, pero obviamente, ¿no es cierto?, ahí ha rompido récord. Ya lleva más de 1.000 millones recaudado esta película, chiquillo, y eso que queda todavía muchísimo, ¿no es cierto?, por recaudar todavía, ¿eh?

Bueno, este también este actor, ¿no es cierto?, ahí ha encarnado otras películas que le ha ido realmente espectacular, igual, es muy bueno, ¿no es cierto? Ahí está la película de Nolan, La Odisea, que sigue rompiendo récord. Ya, 9 de la mañana con 25 minutitos. 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

Bueno, no, en la mañana ya con 36 minutos, como siempre estamos en agenda deportiva. Bueno, revisamos lo más destacado en el fútbol nacional e internacional. Asadi confía en que la U se acercará a Colo Colo en el clásico que van a descontar puntos, dijeron a la Universidad de Chile. Está firme en el torneo, pero debe esperar a que Colo Colo tropiece para poder acercarse y soñar con una remontada histórica. Bueno, ahí la Universidad de Chile está en una racha muy buena, pues ha ganado los últimos 4 encuentros en el torneo nacional. Es así como, obviamente, dice, quieren alcanzar, ¿no es cierto?, ahí a Colo Colo. También, ¿no es cierto?, ahí momentáneamente están de esa forma, nada más. Pero, bueno, ahí están esperando que tropiece, ¿no es cierto?, ahí están esperando que tropiece Colo Colo para poder alcanzarlo, según lo que comentan, ¿no es cierto?, ahí en titulares de prensa. Bueno, revisamos también por acá. Vuelve Correa y Romero, anda dulce Colo Colo, Ortiz debe hacerlo jugar, dice por acá en el titular. Bueno, ahí Maximiliano Romero ha sido un suplente de lujo de Javier, ¿no es cierto?, ahí en este encuentro, ¿no es cierto?, ahí quien ya cumplió las 3 fechas de suspensión. Y bueno, ahí Maximiliano Romero reemplazó la buena manera de Javier Correa en las 3 fechas de suspensión, por lo que sancionó el Tribunal de Disciplina de la ANFP luego de hablar contra el arbitraje. ¿Se acuerdan ustedes? Bueno, el Tigre le marcó 2 goles a Everton y 1 a La Calera, demostrando que tiene nivel para jugar en la delantera de Colo-Colo.

Brian Cortés le manda fuerza a Ociña y le decía lo mejor de Colo Colo, ¿eh? Demuestra que nunca es tarde. El arquero de los argentinos Junior, cuyo pase aún pertenece al cacique, habló del arribo del caboverdiano a Chile. Y la verdad que Colo Colo sigue en su increíble buen momento en la Liga de Primera, porque este domingo venció a Unión La Calera y llegó noveno

el partido. Bueno, el equipo de Fernando Ortiz lidera la tabla de posiciones con una ventaja de 12 puntos sobre la Universidad de Chile, gracias a la trabajada victoria por 2-1 sobre los caleranos. Además de hacer noticia con la victoria, el cacique provocó revuelo mundial ahí en el fichaje de Bocinha. Bueno, y también le manda muchos cariños y muchos saludos, ¿no es cierto? Ahí esperando que se tengan un reencuentro. Ahí todos quieren sacarse fotos, ¿no es cierto? Ahí con Bocinha, para tenerlas de recuerdo, por lo menos. Bueno, en el calendario para este lunes, Audax Italiano se enfrenta a Ñublense a las 20 horas, chiquillo. Hoy día hay partido. El resto son para el fin de semana, ¿no es cierto? Ahí, fíjate que la Universidad de Concepción terminó 1-0 con la Universidad de Concepción. O'Higgins perdió con Deportes Limache 3-1 y Unión La Calera, que perdió contra Colo Colo por 2-1. También Universidad de Chile, que ganó 2-1 a Palestino este fin de semana. Ahí se movió la aguja, ¿no es cierto?, ahí de Colo-Colo. 45 puntos tiene Colo-Colo. Universidad de Chile con 33, Universidad Católica con 30, Palestino con 27, Everton 26, Coquimbo 25.

0: Ya, 9:43, nos vamos con el horóscopo matinal. Comenzamos con Aries. 21 de marzo, 20 de abril, recibirá cooperación inesperada que le facilitará avances en el trabajo. Muestre iniciativa, pero evite atropellar el proceso.
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0: En el amor, una conversación pendiente puede aclarar diferencias. Aborde con calma las situaciones. En Tauro, 21 de abril, 20 de mayo, tomará iniciativas y recibirá críticas que no le van a importar muchísimo porque su trabajo lo está haciéndolo bien. Usted sabe lo que sabe hacer. El orden le da seguridad, su esfuerzo empieza a ser reconocido. En el amor, evite palabras groseras, duras. La estabilidad es clave en la relación. Comparta tiempo sin distracciones, resuelva dudas lo antes posible. Géminis, 21 de junio, se ven frutos de cambios anteriores, surgen ideas nuevas que hablen oportunidades. Mantenga el enfoque en lo que usted quiere. En el amor, descubre afinidades especiales con alguien posible. Sorpresas para hoy, van a haber acercamiento inesperado. Disfrute del momento. Cáncer, 22 de julio, formula un plan para alcanzar su meta difícil. Decisiones importantes, una manera rápida también en el avance. Confía en su criterio, En el amor, fortalece la confianza, ocupe más de las necesidades afectivas de la otra persona. Compartir momento, une más. Leo, 23 de julio, 23 de agosto, sin talento es nada confiable. A veces destacamos y recibimos reconocimiento por lo que somos. También es importante tu carisma. En el amor, se acerca con cautela alguien de gran encanto, seguridad y encanto a flor de piel. Tómese su tiempo para tomar decisiones importantes para su vida. En el amor, Virgo, 23 de agosto, 22 de septiembre. Circunstancias favorables para ejecutar planes. Revise detalle antes de avanzar. Constancia es la palabra para usted en el día de hoy que le traerá el éxito. En el amor, sea sincero sin herir a la persona que ama. No guarde lo que siente, la sinceridad acerca más que la prudencia. Libra, 23 de septiembre, 23 de octubre. Alguien valora una propuesta antes de ignorarla. Buen día para negocios. En el amor, no postergue decisiones importantes para su futuro. Aclare malos entendidos en el día de hoy. Escorpión, 24 de octubre, 22 de noviembre. Le piden más responsabilidad de esfuerzo para el reconocimiento. Distinga lo urgente de lo importante en el día de hoy. En el amor, falta de comunicación crea malos entendidos. Exprese lo que siente lo antes posible. Evite celos infundados. Sagitario, 23 de noviembre, 21 de diciembre. Movimientos y novedades, proyecto o invitación. Saca de la rutina en el día de hoy, no prometa algo que no puede cumplir. En el amor, espontaneidad es la palabra para el día de hoy, para que no arme confusiones. Claridad ante todo para comprometerse en el día de hoy también. Capricornio, 22 de diciembre, 19 de enero. Productividad alta. Distinga lo urgente de lo que tiene que hacer. Decisiones prudentes evitan problemas. En el amor, calma y constancia son las palabras para el día de hoy. No se apure en lo que tenga que hacer, lo bueno va a llegar pronto, paso a paso con todo. Acuario, 20 de enero, 18 de febrero. Cambios en curso, paciencia antes de reaccionar, confíe en su preparación. En el amor, no deje que la distancia enfríe el amor que ya tiene. Haga una sorpresa que pueda alegrar a esa persona en el día de hoy. Y Piscis, 19 de febrero, 20 de marzo. Apoyo extremo, le va a llegar la ayuda pronto. Evite confiar en esas personas que de repente le brindan todo. Cautela ante todo en el día de hoy. En el amor, emociones profundas se harán cargo de usted. Sea claro, no confunda compasión con amor. Escuche su intuición. Piscis. Y último signo.
1: Tu sedición fue tu primera vez un accidente y el herido es tu corazón.
0: 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Ya, nos vamos con un temita de Carlos Baute.

0: Ya, 9:56 de la mañana. Oye, ya nos estamos retirando en esta jornada. 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Hoy una copuchita. Fíjate que la hora del copucheo. Oye, ¿qué diría la mamá Raquel Argandoña? La inesperada reunión de Nano Calderón, el hijo de la Raquel Argandoña, con el Chino, que desató una ola de reacción. El Chino, el que se perdió en el cajón del Maipo. Vamos a hacer una permuta, dijo hermano. Se alcanza a escuchar al hijo de la Raquel Argandoña en una inesperada junta con este personaje del momento, ¿no es cierto? Y el Chino, a través de las redes sociales, Nano Calderón compartió un inesperado registro junto al Chino, uno de los personajes más comentados tras la polémica rescate en el cajón del Maipo, con las dos parvularias ahí, ¿se acuerdan o no? Cabrón, estoy aquí con mi hermanito, dijo el Chino, y vamos a hacer una permuta, hermano. Partió señalando el empresario inmediatamente, el registro se viralizó, desatando una ola de reacciones en Instagram. Bueno, ahí la inesperada reunión del Nano Calderón y el Chino desató esta ola de reacción a través de su cuenta de Instagram. El hijo de la Raquel Argandoña compartió un registro de su encuentro con Manuel Orellana, que se llama, así se llama el Chino, ¿eh? Manuel Orellana. Tú me llevas a la montaña y yo te llevo a Colombia, le dijo, compartió señalando el influencer. Bueno, ahí, aunque no se sabe en qué contexto se dio esta inesperada reunión, tanto Nano Calderón y el Chino se mostraron con cierta cercanía de una posible amistad, fíjate, ¿eh? Para hacer negocio, parece. Obvio, hermano, le dijo, yo te llevo a la montaña y hacemos, le dijo ahí el Chino, y hacemos el secreto en la montaña, le dijo. ¿Eh? Acá hay, tenemos el registro por acá, fíjate, a ver. Ahí que lo publicaron ahí en Instagram. En Instagram publicaron ahí los caudas. Están en una fiesta, parece.
1: En Colombia y ya, mi compa ahí en la montaña, estamos instalados. Cabrón, estoy aquí con mi hermanito el Chino.
2: Aquí estamos con el Chino de la montaña.
1: Vamos a hacer una permuta, hermano. Tú me llevas a la montaña y yo te llevo a Colombia.
2: Sí, bueno, hermano, yo te llevo a la montaña.
0: Ya, buena junta. ¿Qué dirá la señora Raquel Argandoña, oye? Oh. Ya querés morir ahí con esa amistad que tiene ahí su hijo. Ya, hoy nos vamos a una pausa y ya regresamos con la parte informativa. Quédese con nosotros, ya regresamos.

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estábamos conversando hace un ratito atrás sobre el sismo de Colombia de 7.4 con epicentro en el departamento de Chocó. La ciudad de Manizales fue una de las más afectadas, aunque las autoridades, como ya también mencionábamos, no han entregado aún un reporte oficial. Sin embargo, a través de las redes sociales se han viralizado bastantes videos, imágenes del sismo, también los fuertes daños que generó especialmente en una de las universidades. Creo que es el video más impactante porque había muchas personas, era una universidad. Donde ahí aparece también una persona que estuvo a punto de quedar debajo de los escombros mientras otros ciudadanos también salieron a socorrerla y poder prestar ayuda a las personas que pudiesen haber quedado atrapadas. Para quienes no estaban escuchando, un temblor de magnitud 7.4 sorprendió Colombia en la mañana de este lunes con epicentro en el departamento de Chocó a 20 kilómetros de San José de Palmar, según datos iniciales del Servicio Geológico Colombiano.

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Cuando son las 10 con 13 minutitos. 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

nos vamos de inmediato a repasar otra información regional, y se trata de la compleja situación que se está viviendo en la ruta SH-181, la que va hacia Pino Achado, hacia el paso fronterizo Pino Achado. Las intensas nevadas que se registraron durante el fin de semana en este sector, en la precordillera y la cordillera, están dificultando seriamente el desplazamiento por la ruta y ha provocado que gran cantidad de camiones permanezca varada sin posibilidad de continuar su recorrido. Si usted iba de Trellena hacia la misma ruta o venía de vuelta y se dio cuenta de la cantidad de camiones que hay, es debido a esta situación. La preocupación sigue aumentando, especialmente porque muchos llevan varias horas detenidos, más o menos desde el viernes. Y según los reportes, ya hay complicaciones con el tema de los baños en esa ruta. No hay como algún lugar específico donde puedan pasar los conductores, como lo hay en la ruta 5. Aquí no hay nada. Y ya llevan bastante tiempo, bastante prolongado ahí el periodo de tiempo que están teniendo todos los camiones que quieren dirigirse hacia el paso fronterizo Pino Achado, que a todo esto está cerrado. Se habían dado también todas estas informaciones el día jueves, pero sin embargo las personas que están en ruta no sé si están todas preparadas para recibir esta emergencia de un rato para otro. Así que la recomendación, si usted va de

0: probablemente en este mismo horario deben haber bastantes camiones también por la orilla de la carretera. La situación sigue siendo monitoreada de la Araucanía y preocupa por la cantidad de transportistas que permanecen ahí atrapados en medio de estas intensas condiciones invernales. Así que vamos a seguir atentos también a toda la información regional. 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Nos vamos a una pausa y ya regresamos.
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2: Es la hora 10:31.
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10:48. No suben nada los grados. Está súper helado. Yo creo que Traiguén está peor. A ver.

5 grados en Traiguén. 3 grados en Cholchol. Hoy estamos más entumidos, entonces nosotros acá. Así que está muy helado, de verdad. Unas ganas de hacerle caso a un mentiroso así con este frío, una mentirosa. Pero no, ni lo piense, mire que ya pasamos todo el invierno así. Tenemos listo también nuestro especial musical para esta jornada. En un ratito más vamos a estar revisando las predicciones de los signos zodiacales. 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Me dice acá el frío psicológico. Ay, no sé. Hoy anda con pura polera. Yo de Nante estaba a punto también de decirle a una señora que iba con polera nomás. Oh. Yo creo que las personas que hoy andan con pura polera o con camiseta nomás así son las personas que sacan las sopaipillas del aceite con la mano. Una habilidad, ¿eh? Las personas que pueden meter las manos en la cocina en todas las cosas que estén calientes, se han dado cuenta, es una habilidad de muchas personas. Yo hago el medio show para sacar una tetera que lleva mucho rato ahí en la cocina. Que agarro dos paños, el paño amarillo, el paño de la cocina, y saco yo la tetera. Mi abuelita no. Mi abuelita llega, la toma y la echa. Tanto color me dice. No, no puedo decir esto. No puedo decir esto. Pero igual, ahí las manos calentitas. Eso sí, 100% segura. Tampoco vamos a decir nombre para proteger la verdadera identidad de los involucrados en esta conversación. Ya tenemos listo el especial musical para hoy. Seguimos con música, acompañando tu mañana a través de la 91.1, 101.3.

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0: Comenzamos con Aries cuando son las 11 de la mañana con 6 minutitos. 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
0: 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Comenzamos con Aries.
2: 3, 4.
0: Aries, una colaboración, alguna propuesta. Algo va a sentirse especialmente intenso desde el inicio de la semana. Tal vez alguien te hable de compromiso, aparezca alguna atracción magnética o alguna amistad que te conecte con una persona importante para tu futuro. Sin embargo, Neptuno en tu signo puede hacerte proyectar algunas fantasías. Así que lo mejor es que usted se tome estas fantasías con lentitud. No significa que no las viva, pero con precaución, Aries. Tauro, una oportunidad laboral, un cambio de rutina. Todo esto puede parecer perfecto, especialmente si a usted le promete más comodidad, más belleza, equilibrio, placer. Podría sentir también en esta semana, Tauro, una atracción discreta por alguien de tu entorno profesional. Descubrir información también detrás de alguna escena que va a modificar la percepción que tienes de una persona. Antes de aceptar alguna propuesta, Tauro, tienes que revisar horario, platita y responsabilidades. Usted es mucho de ir al placer, al detalle, al gasto, pero tiene que hacer una revisión esta semana antes de aceptar las propuestas. Géminis, una historia romántica, algún proyecto creativo, alguna invitación social puede intensificarse rápidamente. Esta semana puedes conectar con nuevas amistades, viajes, audiencias. Podrías recibir atención inesperada en redes sociales, reencontrarte con alguien de tu pasado o sentir alguna idea que tiene mucho potencial, que va a crecer muchísimo, que puede desplegar, que puede empezar a crear. Pero también existe el riesgo de confundir la validación con verdadera compatibilidad. Sí, esto en el aspecto afectivo, Géminis. O sea, si usted está buscando validación, está bien. Pero recuerde que para que algo funcione, tiene que haber compatibilidad. Así que no todo lo que le está generando likes, o sea, si viene alguien y le pone like a su historia, no significa que haya compatibilidad. Cáncer, una decisión relacionada con la casa, familia, convivencia puede tener consecuencias económicas, emocionales, algo profundo, más profundo de lo que parece. Podrían hablar de algún tipo de mudanza, inversión, remodelación o acuerdo con la pareja, mientras una oportunidad profesional empieza a influir en los planes. Evite aceptar promesas vagas, Cáncer, solo porque te ofrecen alguna sensación de seguridad por un ratito. Prefiera las cosas concretas, Cáncer. Leo, una conversación, un mensaje, una propuesta puede intensificar una relación, abrir el acceso a alguna comunidad mucho más grande. Alguien puede declararte interés, invitarte, te va a presentar alguna oportunidad que va a alimentar tu visión de futuro. Sin embargo, no idealices esta oportunidad. Tienes que ser visionario, mirar con realismo, tienes que ver la capacidad real de sostener que tiene esa persona, de poder

curso compartido, un cambio profundo en la rutina. Tal vez puedas mejorar algún negocio, alguna condición de algún negocio. Puedes descubrir una nueva forma de monetizar tu trabajo, recibir apoyo para poder resolver pendientes importantes. Así que es momento como para empezar a aclarar todo lo que tenga que ver con números, deudas, expectativas de lo que usted tiene a nivel financiero. Virgo. Libra. Libra, estás en tu magnetismo máximo porque ya comienza tu temporada. Puedes convertir esta semana en un punto de inflexión, ya sea para el amor, para la imagen, para las decisiones personales. Una historia romántica se puede poner aún más intensa. Va a haber creatividad, te puede transformar. Y alguien además puede llegar a tu vida con alguna propuesta que pareciera que estuviese hecha para ti. Una excelente semana para Libra. Escorpión, una situación privada, familiar o emocional puede alcanzar un nivel de intensidad que te va a obligar a ver la verdad. Va a salir a la luz un secreto, alguna dinámica que te va a revelar cuánto desgaste has estado normalizando, Escorpión. Podrías sentir atracción por alguien en un contexto laboral. A ver, ¿cuál era el otro signo que también?

Tauro. Tauro con Escorpión van a andar ahí compatibles. Cuidado ahí todos los colegas Tauro Escorpión. Bueno, respecto a Escorpión, evite confundir el misterio con la atracción. Usted tiene una tendencia a que el misterio le parezca adrenalínico, pero tenga ojo ahí. Sagitario, una amistad, un mensaje, una conexión dentro de tu comunidad puede convertirse en un romance. Ah, Sagitario también entra en este. Podría recibir una invitación, conocer a alguien a través de las redes, del trabajo, iniciar algún proyecto que despierte nuevamente tu entusiasmo. Sin embargo,

repente se deja llevar con esto de del trabajo, lo laboral, las finanzas. Pero hay que prestar igual ahí equilibrio a todo lo que es emoción, para que después no se sienta tan presionado. Al final, presionada Capricornio. Acuario, intensificas tu presencia. Tu presencia va a hacer que otras personas reaccionen con fuerza a tus decisiones, tu imagen. Tu nueva manera de relacionarte, una conversación sobre viajes, sobre estudios, futuro, te puede acercar a alguien importante, pero también puede hacerte despertar de una fantasía que es difícil de sostener. Podrías sentir que finalmente encontraste a una persona que sí comprendía tu visión. Piscis, una conversación sobre platita, intimidad, confianza, puede revelar tanto una oportunidad como una zona de confusión. Vas a recibir algún apoyo económico, resolver una deuda y sentir que una relación sentimental se vuelve más profunda. Al mismo tiempo, también será fácil prometer, prestar o entregar mucho más de ti mismo, de ti misma. No necesitas demostrar el amor sacrificando tu estabilidad, ni tus tiempos, ni tus recursos, Piscis. Ahí estaríamos con los signos zodiacales de esta jornada. Nos vamos de inmediato con el especial musical, junto a la compañía de supermercado Villamol, que te espera en Balmaceda, esquina O'Higgins. 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

0: canción. Vamos a abrir el baúl de los recuerdos, porque hay nombres que uno escucha y automáticamente vuelve a cierta época. Los cassettes peinados con volumen, los pósters en la pieza. Yo tenía un póster arriba en el techo de Charlie Sa. Pero no es de Charlie Sa el especial de hoy, porque nos vamos a ir con un artista que comenzó su carrera siendo apenas un niño. Charlie Sa. En 1989, con solo 13 años, llegó al Festival de Viña del Mar y se transformó en uno de los artistas más jóvenes en pisar ese escenario. Y aquí viene lo interesante, porque su fama era de esas que hoy cuesta imaginar.
1: 4, 5.
0: Donde habían fanáticas esperando a gritos, fotos. Era una verdadera revolución adolescente. Así que hoy nos vamos a ir con el especial musical junto a Pablito Ruiz.

gran Pablito Ruiz. Hubo en algún momento de que Pablito Ruiz fue panelista. Yo no me acuerdo mucho de cuando era su boom, de cuando él era más chiquitito, pero sí me acuerdo de haberlo visto de panelista. 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Nos vamos con el último temita de Pablito Ruiz. Y ya regresamos con todo el folclore. Bueno, vamos a ir con un dos por. Mejor. Para que no me digan, no, pero ¿cómo el último? No, no va a ser el último.

0: Es la hora 11:35 minutos.
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Con profundo pesar comunicamos el sensible fallecimiento de Silvia Elena Castillo Garrido, ocurrido este 10 de agosto de 2026. 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Que su recuerdo permanezca siempre en el corazón de quienes tuvieron el privilegio de conocerle en vida.

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la mañana con 43 minutitos y comenzamos este viaje por esta previa, nuestra previa de las fiestas patrias, porque cada vez falta menos de la época más disfrutada de todos los chilenos. Me incluyo en mi época favorita. Bueno, igual este año va a ser cortito, así que por lo menos eso puede ayudar también a las finanzas. Mira, aquí con un 18 que dura una semana, nos endeudamos todo hasta octubre. Claro, va a ser jueves 17.

jornada de licencias el lunes. Deberíamos conversar. El jueves 17 libre. El jueves siempre es como mediodía, que sea entero. Porque viendo que es tan corto, ¿cómo nos vamos a organizar? Viernes de empanada, sábado de anticucho y asado. Y listo. Domingo de recalentado, de quitar cañas, ordenar la casa. Ahí está, ya, lo organicé. Jueves de desorden, viernes de empanada, sábado de asado, domingo de orden. Ese es nuestro itinerario de fiestas patrias.

mientras el primo santiaguino pincha las empanadas con la aguja. El aporte santiaguino para ser parte de todo lo que significa esta minga de hacer empanadas. 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Nos vamos a ir con este tema desde antes, porque yo creo que a lo que estemos llegando al mismo 17 en la tarde ya vamos a estar un poco hostigados con esta canción, pero a mí me encanta, que yo la encuentro tan hermosa, hasta que empieza a salir en todas las historias de todas las redes sociales posibles, ella como que me empieza a saturar, pero antes me parece hermosa.

oye, y así está todo septiembre, ¿no? 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

0: tenido un problemita técnico, pero estamos al otro lado. Bueno, así como les iba comentando, vamos despidiendo este bloquecito folclórico, donde estuvimos acompañados de Librería La Ica, que te espera en Lascano, esquina Ercilla, con artículos de librería, escolares, oficina, variedad en lanas, juguetería, herraduras y clavos, artículos de cumpleaños, piñatas y cuadros selfie 100% personalizados. 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No te despegues de nuestra sintonía, porque ya volvemos con José Izaguirre y toda la información de tu municipio al día.
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2: Es la hora 12 en punto.

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Hola, hola, ¿qué tal, amigos? Muy buenas tardes, bienvenido a tu programa Municipio al Día. Este es un programa municipal que llega a todos sus hogares el día de lunes a viernes, de entre las 12 del día y las 13 horas. En vivo y en directo, por supuesto, para cada uno de ustedes, para entregarle toda la información relacionada a la administración municipal. Saludos cordiales a cada uno de ustedes, por supuesto, a esta hora de la tarde, de parte de nuestro alcalde, don Álvaro Labraña Opazo, quien les desea que tengan un excelente día, junto, por supuesto, también al Consejo Municipal. Les recuerdo, vecinos y vecinas, que estamos pasando por un momento difícil en la comuna de Cholchol con respecto a todo lo que se vivió la semana pasada con las inundaciones y todas las pérdidas materiales de algunas personas de nuestra comuna de Cholchol. Hoy se sigue trabajando dentro de la municipalidad, los funcionarios municipales siguen en terreno, siguen entregando todo el aporte y la ayuda que ha llegado del gobierno central, gestionada por supuesto por nuestro alcalde, don Álvaro. El apoyo, la ayuda, la harina, las cajas de mercadería, los fertilizantes, el tema de el alimento para los animales también, todo se está entregando de la medida que se van haciendo las catastros para poder ir informando, subiendo a la plataforma y entregarle a los vecinos, entregarle a las autoridades la información de las vecinas y vecinos que están afectados tanto en el sector urbano como en el sector rural.

0: donde el otro día estuvimos en el Chilco. Pero bueno, ¿qué le vamos a hacer? Así es la vida. Vamos a... Viene nuestro invitado a esta hora de la... mañana. Pase nomás. ¿Todo eso, no?
1: Sí.
0: Ahí viene. Estamos esperando a nuestro alcalde, a don Álvaro Labraño Paso, para que venga a conversar un ratito con nosotros, para informarnos y ver el tema de lo sucedido y cómo se está trabajando como municipalidad durante estos días con todo el tema de la catástrofe. Vamos a un temita por mientras, nos vamos acomodando y ya estamos de regreso. Por mientras nuestro alcalde toma ubicación y vemos el tema de la conversación para estar informándonos un ratito más.

0: Ya estamos de regreso, vecinos y vecinas de la comuna de Cholchol, en tu programa Municipio del Día. Como le hacía mención, está nuestro alcalde, don Álvaro Labraña Opazo, para comentarnos y hablar un poquito después de estos días de arduo trabajo, de día, de noche, trabajando en todo lo que se vino con el temporal y el fenómeno del Niño en pleno invierno en nuestra comuna de Cholchol. Don Álvaro Labraña, muy buenas tardes.
1: Muy buenas tardes, José. Saludar a toda la audiencia, a todas las personas que están en Radio Magistral, a quienes nos están escuchando desde su hogar, desde su casita, los sectores rurales, también urbanos. Convengamos que nuestra comuna de Cholchol es una comuna altamente rural, cerca del 70% rural, que hoy día no la han pasado bien, que hoy día hay mucha afectación respecto de las emergencias que hemos vivido, porque pasamos de un viento enorme después vernos involucrados respecto de la salida del río Cholchol, la afectación que se ha generado. Así que saludar a todos nuestros vecinos.

0: y la verdad que muy contento hoy día de tener la posibilidad de estar en Radio Magistral conversando, saludando, entregando alguna información que hoy día podemos comentar respecto de lo que ha estado sucediendo en la comuna de Cholchol y lo que se viene también por delante.
1: Exactamente, lo hemos visto bastante en terreno desde el día uno, visitando y acompañando y gestionando, por supuesto, la ayuda en estos momentos que es súper difícil, es súper complicado para los vecinos y vecinas que están pasando este mal momento, alcalde. Cuéntanos cuáles han sido las ayudas que están llegando, cómo se están canalizando y, por supuesto, qué es lo que se viene más hacia adelante con las personas que perdieron todos sus enseres.
0: O sea, lo que pasa es que primero convengamos de que hoy día lo que ha estado sucediendo es algo que hace muchos años no sucedía respecto de la crecida de manera tan relevante del río Cholchol. Convengamos que es un evento que es natural, es parte de la naturaleza, son cosas que efectivamente pueden suceder y tenemos que buscar cómo nosotros poder dar respuesta con lo disponible y con la gestión que se puede hacer, porque una cosa es lo que podamos tener nosotros disponible como municipio, pero hay algo que es muy importante, que tiene que ver con la capacidad para poder gestionar, evitando ocupar recursos propios para poder conseguir ayuda, porque yo creo que eso es relevante. Hoy día convengamos de que nosotros tuvimos un nivel de afectación que fueron distintos. Hubieron familias que estuvieron anegadas, familias que necesitaron inclusive dormir fuera de su hogar, y nosotros tuvimos ahí dependencias establecidas para eso, pero también tuvimos algunas vegas que fueron inundadas y vegas que muchas veces eran ocupadas por animales que hoy día se quedaron sin su alimentación. Entonces, hay un distinto nivel de afectación. Nosotros lo que hemos estado haciendo desde el momento uno, primero es poder tener un equipo de exposición de parte del municipio. Yo quiero hoy día comenzar con eso, comenzar con que hoy día en esta instancia donde hay urgencias, donde hay que poner a la prueba el capital humano. Siento que hoy día como municipio tenemos un tremendo equipo municipal, donde a pesar de tener días que son muy intensos, que son con frío, con lluvia, con jornadas muy extenuantes, hoy día hemos tenido el municipio funcionando 24/7, donde se generaron turnos de noche, donde tuvimos que tener equipamiento adecuado para poder atender a nuestros vecinos. Hoy día probamos de que tenemos muy buenos funcionarios. Yo quiero agradecer a mis funcionarios, a los conductores, a la gente de GRD, a las personas que hoy día entregan el agua a través de camión aljibe, porque finalmente hoy día ellos han postergado un poco el estar cómodamente en su casa tomando su cafecito bien calefaccionado y se han puesto al servicio de la comunidad, y eso tiene que ver con que entre todos hoy día estamos haciendo posible de que la comuna de Cholchol de a poco se está preparando también para poder atender la emergencia, pero por sobre todo en acción de con el tiempo poder prevenir ciertas cosas. Hoy día claramente respecto de la lluvia, ahí la prevención la verdad que no se actúa mucho, pero hay otros factores que son también importantes y que tienen que ver con la prevención, y nosotros nos estamos preparando para poder reaccionar de muy buena manera.
1: Yo creo que eso es súper importante, como usted hace mención, alcalde, con respecto al tiempo y al clima, muy poco lo que se puede hacer en la prevención, pero siempre es bueno que los vecinos vivimos en una zona rural sureña, donde siempre hay lluvia, inundaciones, pero no como la afectación del día de hoy.
0: Ahora, en materia propia de la emergencia, hoy día, ¿qué es lo que se ha estado haciendo? Ya hace una semana o más, se ha estado saliendo a terreno, primero a poder verificar ciertas acciones y poder ayudar a nuestros vecinos. Por ejemplo, por darte un ejemplo, un día en la noche, 11:30, 12 de la noche, dentro de todos los equipos, yo también me sumé a alguno de ellos, llegamos al sector de Rucapangue, donde una familia que se estaba negando respecto al agua, pudimos hacer una canaleta, estuvimos con los equipos municipales y eso se resolvió. Pero eran momentos de reacción rápida, ¿cómo podíamos regar? Donde muchos vecinos llegaron con sacos de arena. Te fijas que es algo básico, pero que sirve para que el agua no entre a la casa. Fíjate qué es lo que es la primera respuesta, qué es lo que se necesitaba hacer. Y dentro de esto, hoy día, y hace 4 o 5 días atrás, que se está generando la entrega de ayuda. Y aquí hay que ser bien claro con algunos puntos. Hoy día hemos podido gestionar, en base a la información y a los alfas que se levantan con SENAPRED, con el gobierno a nivel central, de poder recibir cajas de alimentos para la comuna de Cholchol. a lo mejor no es un número que va a poder llegar a todas las casas de la comuna de Chulchul. Convengamos de que hoy día tenemos una población cercana a los 14.000 habitantes. Entonces, claramente hay que hacer la distinción de familias que se vieron afectadas de manera directa en materia alimenticia, otras que se vieron a lo mejor más afectadas en materia agrícola respecto de que falta a lo mejor de alimentación para sus animales. Pero hace 4 o 5 días ya que se está recorriendo muchos sectores que se vieron perjudicados, y que esto lo está haciendo el equipo GRD, que es el que tiene la georreferenciación de los lugares, de que finalmente fueron algunas familias que fueron muy afectadas, a las cuales ya se ha llegado, y estamos hablando desde el Chilco, quienes conocen la comuna de Chulchul, del Chilco, que queda allá entre medio de las montañas, donde andan los leones, donde está nevado.
1: Ahí fuimos el viernes, ahí andamos.
0: Hasta acá el sector de Rucapangue, tenemos un borde río enorme, convengamos que el río Chulchul parte y cruza la comuna entera casi. Entonces, ahí se está generando una ayuda, pero donde se está llegando, efectivamente, se está llegando con cajas de alimento, también con recursos municipales se compraron quintales de harina, compramos alimentación animal, hemos recibido fardos que se están distribuyendo, y hoy día, además de eso, se suma otra labor que tiene que ver hoy día con cuantificar respecto de la cantidad de insumos que necesitamos, lo que se está levantando desde los equipos de la UDEL para poder salir en ayuda y en alguna respuesta más rápida, pero también buscando la forma de que a través de los recursos del Estado y en cuanto a la gestión que se pueda hacer, pueda llegar mucha más ayuda a la comuna de Chulchul. Es un proceso que estamos tratando de hacer lo más rápido posible, pero también haciendo hincapié de que hoy día la comuna de Chulchul ha tenido la particularidad que no ha sucedido en otro lugar, que por ejemplo en nuestra comuna de Chulchul nosotros tuvimos a lo menos 3 días de la emergencia un helicóptero a disposición de poder resolver las urgencias médicas que tuvimos en la comuna de Chulchul. Por ejemplo, personas del sector de Huamaki, de Huentelar, que necesitaban estar presente en sus diálisis, se fija, y que no había forma de trasladarlo, se hicieron las gestiones y tuvimos un helicóptero a disposición de la comuna de Chulchul trasladando pacientes. Otro caso particularmente especial fue que había una paciente con trabajo de parto en el sector de Huamaki y que fue trasladada en un helicóptero al hospital regional. Entonces, convengamos de que aquí hay dos cosas. Una es lo que tiene que ver con la ejecución propia de los recursos, pero también la gestión es importante. Y tiene que ver con que hoy día se ha tenido por parte del municipio y de la administración la capacidad de poder gestionar desde entrega de agua en camiones hasta traslado de pacientes en helicópteros que no se dan en otros lugares y que nosotros hemos logrado poder gestionar para que efectivamente la comuna de Chulchul hoy día tenga una atención particularmente especial respecto de la emergencia. Adicional a eso, hemos tenido varias reuniones en terreno y donde hemos podido llegar a lugares que han estado afectados y otros que no han estado afectados también, y que yo quiero destacar porque hay muchas personas que hoy día están escuchando la radio y dicen, oye, ¿sabes qué? Claro, llovió mucho, hubo viento, pero créanme que en la comuna de Chulchul, vecinos, hay familias que no la pasan bien, y no tan solo producto de la emergencia, no tan solo porque está lloviendo, no tan solo porque hay un viento, sino que hay familias que no han tenido la posibilidad de poder tener una casa de buena forma, de tener una casa estructuralmente sólida, de tener una casa donde efectivamente tengan cubierto todos los espacios, donde se le entra el viento, donde tienen una ventana de nylon y donde a lo mejor ni siquiera tienen un buen piso. Y si a esto le sumamos que tiene niños chicos y finalmente hoy día también producto de la emergencia de andar en terreno, en lugares monitoreando, es que hemos podido descubrir a familias de la comuna de Chulchul que no la están pasando bien, y que nosotros a raíz de esto también hoy día estamos gestionando el poder ir en colaboración de ellos, ir en poder gestionar recursos, en gestionar también con la empresa privada, y hemos asumido algunos compromisos en algunos lugares donde quedamos y que nos conocimos a raíz de la emergencia, quedamos de poder tener sus casas totalmente transformadas de aquí a Navidad para que pasen una Navidad maravillosa junto a sus hijos. Entonces, convengamos que la comuna de Chulchul es una comuna donde tenemos de todo. Primero tenemos gente, y todos podemos coincidir en eso, gente trabajadora, gente buena, gente que quiere salir adelante, pero también hay familias que aún buscando la posibilidad, aún buscando trabajo, no han tenido la posibilidad de contar con los recursos para poder tener un buen techo para sus hijos. Y esas son las cosas que yo hoy día veo que también son urgencias, más allá de que estas no vengan de la mano con un sistema frontal, sino que hoy día, cuando uno conoce y cuando tú descubres que en la comuna de Chulchul tenemos familias que la están pasando así de mal, claramente que nosotros hoy día tenemos que buscar lo posible de poder dar una respuesta, de poder responder, pero aún así poder llegar con equipamiento, con materiales y poder transformar eso. Transformarlo en un espacio que le entregue dignidad, que le entregue protección y que también estos padres que muchas veces buscan trabajo y no lo encuentran, puedan entregar las mejores condiciones de habitabilidad para sus hijos. Y eso, dentro de toda la emergencia, también en cosas que han sido importantes, porque hemos llegado a lugares que a lo mejor familias que no vienen a la municipalidad a pedir ayuda.
1: Exacto.
0: Y lugares donde a lo mejor algún dirigente tampoco dice, oye, ¿sabes qué? Tengo la familia X viviendo en mi sector y que necesitan ayuda. Entonces, hemos logrado llegar a lugares que requieren de mucha ayuda y que nosotros hicimos el compromiso y les vamos a cumplir, por supuesto, de poder mejorar las condiciones de habitabilidad para que sus familias puedan estar de mejor manera.
1: Yo creo que eso es súper importante, alcalde. Además, también rectifica su compromiso, su trabajo con la comuna de Chulchul, como usted dijo hace unas par de veces, que dos o tres semanas atrás cuando vino a la radio, el compromiso que usted tiene cuando adquirió en su momento y hoy día puede y tiene la capacidad de poder apoyar y ayudar a distintas familias de nuestra comuna de Chulchul, porque nos la están pasando bien tanto en esto como en otras cosas, en relativamente cuando no vienen a la municipalidad a pedir ayuda, y la capacidad de gestión que usted tiene hoy día lo ha demostrado con crece, que está comprometido con Chulchul, que está preocupado de la gente, que a través de los funcionarios está llegando a todas partes de la comuna de Chulchul para poder ayudar de una u otra forma. El sacrificio, el esfuerzo que hacen muchas familias de muy bajos recursos, que muchas veces no son visibilizados dentro de la municipalidad y dentro de la parte social, sino que siempre se quedan y hacen sus cosas ellos mismos solo, pero hoy día hay un municipio, hay un alcalde que lo respalda, hay un municipio de funcionarios que están en pro de hacer las cosas bien para ir en ayuda de tantas personas que lo necesitan, tanto, insisto, en ahora con el tema frontal que se vivió en la comuna de Chulchul y tanto durante tantos años la vivencia que han tenido. La gestión que hoy día usted ha realizado a través del gobierno regional ha sido súper importante, ha sido bien visibilizado y aceptado por la ciudadanía, ya que ha ayudado de forma rápida a la necesidad, porque como usted dijo, hay otras comunas que aún están levantando información. Hoy día, gracias al equipo de la municipalidad, se han levantado los alfas necesarios rápido, se han hecho todas las gestiones de parte suya para poder traer los recursos inmediatamente y no estar esperando por mucho tiempo, porque comúnmente en esta catástrofe se esperan que pasen los días para poder reaccionar. Usted, a través de su gestión, ha logrado que en este tiempo ha sido la ayuda inmediata para los vecinos y las vecinas que se han visto de una u otra forma afectada, tanto en los animales, como usted decía, tanto en la alimentación, que ha sido un aporte súper importante en toda su gestión. Alcalde, consulta, hoy día está relativamente todo más normal, a diferencia de la semana pasada, me refiero hacia los puentes, o hay un puente que todavía está, que me estaban preguntando si es que estaba en el puente de Tosca.
0: Lo que pasa es que yo creo que se va a ir volviendo a la normalidad de a poco. Ahora bien, yo creo que siempre hay que llamar a la precaución, porque convengamos de que subió a tal nivel el río Chulchul que hay canales interiores, hay lugares los cuales antes no llevaban agua, que eso se rebalsó, hay puentes que estuvieron sumergidos bajo el agua, por el sector de Santa Laura, un puente en el sector del el puente de Pitraco Tosca. Entonces, hoy día convengamos de que primero hay que tener la precaución. Nosotros, ¿qué es lo que hemos hecho en materia de puentes? Primero, hace no dos, tres días, sino que hace ya una semana atrás, cuando empezó a suceder esto, nosotros oficiamos al Ministerio de Obras Públicas, a Vialidad, respecto de que vinieran a hacer una evaluación preventiva a todos los puentes que están enrolados en la comuna de Chulchul, para ver cómo están funcionando. Y además solicitamos, no ahora, sino que ya hace bastante tiempo, el año pasado empezamos a solicitar y hacer la gestión con en Vialidad y con el Ministerio de Obras Públicas para que se pueda considerar respecto a la planificación de las empresas que están haciendo los mejoramientos en la comuna de Cholchol, las globales, la reposición a un nuevo puente en el sector de Pitraco Tosca, que va a estar generado, entendemos, y con la información que nosotros manejamos, es que esto va a estar considerado dentro del contrato de la global, que se va a trabajar en eso, en poder generar otro puente que ya no va a ser de madera, y que está considerado al mediano plazo para que se pueda instalar en ese puente y reemplazar lo que hoy día se conoce como Pitraco Tosca, el puente Pitraco Tosca, que entiendo de que hoy día se tiene que hacer una revisión para que efectivamente pueda ponerse en funcionamiento. Ahí también hay un tema, ¿eh? y que un poco compartido, porque convengamos, y la gente que pasa por ahí también sabe, de que en algunos momentos cuando este puente se iba a hacer una mejora, lo primero que se hace es empiezan a perder los tablones. ¿Te fijas? Y eso lo conocemos todos y todos lo sabemos. Entonces, ahí hay una labor compartida que se tiene que hacer. Nosotros lo que estamos buscando a raíz de lo que podamos gestionar es que se pueda hacer una reposición de ese puente con un sistema de cajones, que sea en concreto y que finalmente permita no todos los años tener la preocupación del puente de Pitraco Tosca. En paralelo, hay varias acciones que se van a empezar a desarrollar. Primero, por ejemplo, y que se pudieron gestionar a raíz de esta emergencia, el que vamos a tener la posibilidad al mediano plazo de poder comprar 6 generadores para entregar a los APR, que son 6 APR que vamos a poder inicialmente, nos van a quedar 4 por conseguir financiamiento, pero inicialmente vamos a tener recursos para poder comprar 6 generadores y tener operando cuando se corta la luz en un territorio, y que estamos hablando de que un APR abastece 600, 700, 1000 familias, y se corta la luz, 1000 familias sin agua. Hoy día con este sistema de generadores vamos a tener la posibilidad de poder tener en funcionamiento cuando se corte la luz 6 APR de la comuna de Cholchol, y vamos a buscar el financiamiento para los otros 4 APR restantes. Así que ese es un tremendo avance que viene, y que claramente cuando se corte la luz la gente decía, oye, continuamos con agua. ¿Por qué es eso? Porque se están gestionando hoy día un sistema de generadores para poder complementar el funcionamiento tanto de la toma de agua como de la torre que hace la cargada de agua a los estanques.
1: Exactamente, alcalde. Súper importante la gestión que se está haciendo con respecto a los temas. Lo voy a sacar de algo distinto con respecto al gran logro que usted logró de cuando ingresó a esta municipalidad, a esta administración, en querer sacar a Cholchol de donde estaba. Y una de las principales propuestas que usted siempre fue su bandera de lucha es incorporar a Cholchol en la zona de desarrollo. Usted hoy día lo ha logrado, hoy día ha hecho una diferencia y ha mostrado su gestión con respecto a esto tan importante. Perdón. ¿Y en qué consiste el que Cholchol entre en zona de desarrollo? También sería bueno para que la gente lo sepa.
0: O sea, lo que pasa es que aquí hay un tema que o sea, Cholchol nunca debió no estar en la zona de rezago que se llamaba tiempo atrás, porque finalmente la zona de rezago estaba orientada a las familias, a las comunas que más necesitaban, y Cholchol era parte de las comunas con mayores índices de pobreza multidimensional del país. Entonces nunca debió no estar, pues lo que pasa es que aquí nunca nadie hizo la gestión para poder defender a la comuna y para poder posicionar la comuna de Cholchol dentro de las prioridades que tenga el gobierno. Y hoy día, ¿qué es lo que se logró finalmente? Y esto fue de trabajo de más de un año, de que se generara una nueva zona de desarrollo, que ya nos sacamos de encima el estigma de que se llamara zona de rezago, porque finalmente al tiro la palabra rezago tiene que ver con la necesidad, tiene que ver con que no han logrado avanzar. Hoy día se conformó una nueva zona de desarrollo que se llama Zona de Desarrollo Costa Araucanía Centro, y que dentro de ella incluye las comunas de Nueva Imperial, Tolten, Carahue, Teodoro Smith, Nueva Imperial, Galvarino, y la comuna más linda de Chile, Cholchol. Y nosotros logramos posicionar a la comuna de Cholchol como una de las promotoras de esta nueva zona de desarrollo para la región de la Araucanía. ¿Qué es lo que considera esto? Primero, es una zona de desarrollo que viene por 8 años. 8 años. Convengamos que hoy día nosotros estamos haciendo gestión. Nosotros tenemos, ¿cuánto? La alcaldía son 4 años.
1: Vamos a cumplir 2 años
0: y ya estamos gestionando 6 años para adelante. Independiente de lo que pueda suceder, nos quedan 8 años como zona de desarrollo para la comuna de Cholchol. ¿Qué nos permite? Por ejemplo, si hay un camino rural, lo primero se hace cuando alguien dice, ¿sabe qué? Yo quiero un asfalto para mi camino. Lo primero que hace Vialidad viene a hacer un estudio respecto de el tráfico que se genera. Y se hace una medición, ¿cuántos vehículos pasan por minuto? Por darle un ejemplo. Y muchas veces, en muchos lugares, no vamos a cumplir con el estudio de tráfico porque no hay a lo mejor la cantidad de vehículos que pasan en ese camino. Cuando uno está en la zona de desarrollo, no te piden el estudio de tráfico. O sea, tú ya no necesitas un estudio de tráfico, o sea, puedes asfaltar cualquier camino rural. Otra cosa es que tú tengas el proyecto y que puedas gestionar los recursos, pero lo puedes hacer. Por otro lado, tienes prioridad respecto a una fuente de financiamiento. Hoy día el gobierno regional tiene que armar un plan de desarrollo junto a estas 7 comunas que están hoy día en la zona de desarrollo Costa Araucanía Centro. Y aquí, ¿qué es lo que nosotros podemos generar? Primero, nosotros se nos pidieron una serie de proyectos para poder priorizar. Y aquí podemos soñar en grande. ¿Por qué? Porque hoy día uno de los principales, mira, y si nosotros hacemos un poquito de historia, si uno le pregunta a la comuna de Chulchol, a cualquier parte, ¿cuál es el principal proyecto de la comuna de Chulchol? Y la mayoría va a coincidir en la avenida Balmaceda. O sea, la mayoría, y que hoy día, y yo lo he dicho siempre, este es un proyecto que muchas veces es hasta gracioso, porque hoy día se ilusionó a una comuna entera respecto a tener una avenida Balmaceda, y resulta que nunca pasó, y resulta que en algún momento tuvieron el recurso, pero la cosa no se construyó. Entonces, ¿qué es lo que vamos a hacer? Hoy día vamos a conseguir que ese proyecto que en algún momento se hizo, que se perdió, que la plata no sé qué pasó ahí, que está en la imaginación de muchas personas, pero yo siempre he dicho, nosotros vamos a dejar un legado maravilloso, y es que la gente vea con sus ojos las obras, que más allá de hablar un proyecto y mostrar una foto, que vea con sus ojos y la gente camine en la avenida Balmaceda. Y yo de aquí a 2-3 semanas voy a lograr tener ese proyecto técnicamente aprobado en el Servio, y después voy a empezar a conseguir el RS en el Ministerio de Desarrollo Social. Y un RS que se demora muchas veces en conseguir un RS en un año, yo lo voy a conseguir en menos de 60 días. Y probablemente, y si Diosito me escucha y la gente que está ahí va a la iglesia y se ponen a orar para que las cosas resulten bien, vamos a conseguir tener los recursos para que esa avenida Balmaceda, que ha soñado la comuna de Chulchol, se vuelva una realidad. Y eso es hacer la pega. Y eso se tiene que ver con tener la capacidad de poder gestionar. Y eso tiene que ver con que hoy día la comuna de Chulchol pasó de ser una comuna de la que nadie hablaba a transformarse en una de las comunas que ha tenido la mayor capacidad de poder traer recursos para la comuna de Chulchol. Convengamos de que hoy día se están invirtiendo cerca de 18 mil millones de pesos en construcción habitacional. Si le sumamos a eso las 69 viviendas que se están empezando a construir ahora en los sectores rurales a través del subsidio rural, si le sumamos hoy día la construcción y que la gente hoy día va gratuitamente a los baños de la Plaza de Armas de Chulchol. Entonces, hoy día en un consultorio donde ya no se corta la luz, en un consultorio que hoy día está calefaccionado. Entonces, hay muchos desafíos que hay como comuna. Nosotros vamos a poder avanzar de cierta forma en poder concretar ciertas acciones, pero también teniendo la posibilidad de hablar con la verdad, teniendo la posibilidad de poder conversar con los dirigentes, de llegar a la familia y decir, ¿sabes qué? Esto es probable, o esto se requiere un poquito más de trabajo, a esto hay que esperar un poco. ¿Por qué? Porque no podemos seguir haciendo que en la comuna de Chulchol la gente siga con la desilusión de estar en reunión y nunca pasará. Exacto. Entonces, ahí hay un tema muy relevante. Hoy día, el sector del cruce Rapagua hasta el puente Rucapangue, que ya se logró gestionar un RS para un asfalto rural que cuesta 7 mil millones de pesos, y que de esos 7 mil millones de pesos tiene que gastar 500 millones de pesos haciendo expropiaciones, y que es un proceso como un año y medio. Entonces, una vez que avancemos en eso, empezaremos a conseguir los recursos para que esto se pueda asfaltar. Pero también otros lugares en los cuales tenemos que avanzar en poder sacar un RS, en los cuales tenemos que avanzar en gestionar recursos, pero lo importante es que hoy día sepan de que la comuna de Chulchol está avanzando, y que sin duda vamos a buscar las posibilidades de poder acceder a una línea de recursos y tener una atención preferencial hoy día respecto de las obligaciones y respecto de lo más urgente que hoy día estamos necesitando como comuna.
1: Yo creo que es súper importante, alcalde, en relación a pertenecer a la zona de desarrollo, en la gestión que usted ha realizado, y un sueño de que cuando usted ingresó, quiso y hoy día tiene lo que quiso conseguir, que es pertenecer en apoyo, por supuesto, de toda la comuna de Chulchol, para poder traer mayores recursos y sin tan esta complicación. Lo quiero llevar a otro tramo también con respecto al retén de Cholchol. Una noticia súper importante que se vio durante estos días, pero con el tema de la inundación y del problema climático que teníamos, no se ha informado bien a la ciudadanía, al menos a través de la radio, de la gestión que usted ha realizado, súper importante con respecto al retén que tenemos acá en Cholchol.
0: No, claro que sí. Mira, lo que pasa es que, por eso que yo digo, aquí por mucho tiempo, y cualquiera lo puede decir, mira, si hay mucha gente que habla mucho pero hace poco.
1: Exacto.
0: O sea, si hablarlo es fácil, pero háganlo. Y hoy día eso que se dijo que es la comuna de Cholchol por muchos años, porque que están diciendo que vamos a pasar a hacer tenencia del año, no sé, 2012, que se viene hablando de que vamos a hacer tenencia, pero ¿quién lo hizo?
1: Nadie.
0: Nadie lo hizo. Así. Y nosotros hoy día, después de tener una reunión con el general director de Carabineros, él envió a una general a la comuna de Cholchol a dar la noticia. Y a darnos la noticia que hoy día nosotros ya contamos con todos los atributos para poder pasar de retén a tenencia. Y ya se está trabajando en eso. O sea, al retén de Cholchol lo han venido a visitar la unidad de infraestructura de Carabineros de Chile, han venido los coroneles, la general, a ver la situación de nuestro retén de Cholchol, y esto se va a traspasar a convertirse en una tenencia que va a estar mejor equipada, y hasta estamos haciendo gestiones para que al mediano plazo se pueda trabajar un proyecto de arquitectura para tener una tenencia con una nueva infraestructura, con mayor capacidad vehicular y, lo más importante, con mayor dotación. Y eso va a suceder, eso es un hecho. Yo creo que ya el próximo año esto va a estar en funcionamiento. Y es ahí donde me hace sentido el siempre transmitir de que hoy día las cosas se hacen. Hablarlo es muy fácil, pero concretarlo, créame que no es tan fácil, y para eso hay que tener una capacidad de gestión, de poder generar recursos, de tener buenos contactos. Y lo mismo que hace un tiempo atrás yo me comprometí, y cuando me comprometo efectivamente lo vamos a conseguir. Hace un tiempo atrás me comprometí porque sabemos que tenemos en la Plaza de Armas alguna falencia. Había una falencia importante en la comuna de Cholchol, que no habían baños. Y eso, convengamos de que Cholchol, antes de que se transformara en comuna en 2004, tiene una fundación de cientos de años hacia atrás, donde pertenecimos a Imperial. ¿Y quién se preocupó de entregarle dignidad a la gente de la comuna de Cholchol, a los vecinos, a la gente del sector rural?
1: Nadie.
0: Y hoy día tenemos unos baños disponibles que son gratuitos. Y además, cuando alguien dijo, oye, pero las bancas de la plaza están muy feas, están malas, hoy día pasen a la plaza y siéntense en las nuevas bancas que tenemos en la plaza de Cholchol, basureros que instalamos, o sea, instalamos baños nuevos con mobiliario. Y hoy día tenemos otra falencia, que son los juegos infantiles de la Plaza de Armas, que tienen problemas importantes, y que hoy día llamamos también a la precaución, a los padres que tengan precaución ahí con sus hijos, pero nos comprometimos a que antes de que llegue esta Navidad vamos a tener nuevos juegos en la Plaza de Armas. Y hace 4 días atrás me llega la resolución de la Subdere, 84 millones de pesos para los juegos de la plaza. Entonces, vámonos a lo práctico.
1: Exacto.
0: Vamos a lo práctico, que las cosas sucedan. Cuando hablamos nosotros de la falencia importante que tenemos en la ruta S20, ¿qué es lo que falta? El entubamiento. Métanse a Mercado Público y vean la licitación, donde estamos nosotros llamando a licitación para que las empresas postulen para construir el entubamiento, porque ya tenemos los recursos, 280 millones de pesos y fracción. Entonces, yo creo que vamos a tener la posibilidad de seguir avanzando, y yo le coloco mucha énfasis en que hoy día nosotros tenemos gente buena, gente trabajadora, muchos productores, pero que no tienen dónde vender sus productos. Y que no sacamos nada con producir y producir, si lo que necesitamos es platita para la casa, po. O sea, ¿cómo compra usted los tallarines? ¿Cómo compra el azúcar? ¿Cómo compra el café? Con plata, porque eso no lo estamos produciendo en la comuna de Cholchol. Entonces, para eso que necesitamos tener espacio para que la gente pueda comercializar su producto. Y podemos tener diferencias. Yo, la verdad, que siempre le presto ropa a los emprendedores. Y yo creo que es importante, porque hay mucha gente que dice, oye, yo no tengo trabajo, pero tampoco busca trabajo. Si la persona desempleada no es la persona que está en la casa viendo serie, viendo una tele, viendo las noticias, la persona desempleada es la persona que sale a buscar pega y no la encuentra. Y ahí, como nosotros somos una comuna de gente trabajadora, gente que produce, tenemos que ocuparnos y preocuparnos de tener la deferencia y la preocupación de que estas personas puedan ganarse un recurso y que puedan comercializar sus productos de buena forma. Por eso es que hoy día nosotros tenemos en la Plaza de Armas ahí unos carritos que son de INDAP, que se llaman, no me acuerdo, Mercados Campesinos. 25 millones de pesos que están invertidos ahí y que la gente tiene un espacio para poder comercializar sus productos. Estamos trabajando, vecino, antes que se me olvide, ya estamos y vamos a pegar una vuelta ahí a La Recoba, este espacio abandonado que había. Es un espacio que la gente pasaba por ahí y decía, pero ¿y esta cuestión que construyeron con plata de todo y que nunca se ocupó? 12 años que estuvo ahí, hoy día está funcionando, está la unidad de tránsito, pero en octubre empiezan ahí a entregar la licencia a conducir para la comuna de Chulsol, un tremendo servicio que era necesario y que vamos a dejar muchas personas, incluyéndome, porque también fui a sacar la licencia a Galvarino, de ir a una comuna donde hoy día en la práctica hay gente que tiene que ir a dormir afuera para tener una hora para poder sacar licencia. Nosotros vamos a prestar este servicio como comuna de Chulchol, y eso va a ir en beneficio, por supuesto, prioritariamente de nuestros vecinos de la comuna de Chulchol y de toda la gente que quiera venir aquí a Chulchol a dejar platita, porque esa platita la necesitamos para comprar áridos, para comprar cositas, así que eso.
1: Última cosa, alcalde, antes que se retire también, una importante noticia para Repocura con respecto a la posta, porque hoy ya tienen una estación médico rural ellos. ¿Está avanzando? ¿Cómo va el tema de la posta de Repocura?
0: Mira, hoy día nosotros, yo firmé hace 2 semanas atrás la última firma para el tema de arquitectura respecto de que vamos a salir a buscar el RS para la construcción de esa posta. Cuesta 1.300 millones de pesos la posta de Repocura, que además va a tener una casa donde va a vivir una persona a gastar 24/7. Pero eso tiene que ver precisamente con lo que yo comentaba al comienzo. Día Chulchol muchas veces ha vivido de la ilusión de las cosas que pasa esto, pasa
1: igual
0: esto,
1: una otro, promesa no cumplía nada. También ahí.
0: Claro, entonces nosotros vamos a sacar el RS de eso y después saldremos a buscar estos 1.300 millones de pesos, que no estoy hablando de que esto sean 6 meses, en un año, probablemente nos demore un poco más, pero vamos a ir con la verdad. Lo importante y producto del comentario, a mí me han llegado personas y que me dicen, ¿sabe qué? Lo que pasa es que a nosotros nunca nos avisaron o de repente que la ayuda no llega en todos lados. Nosotros efectivamente tenemos un trabajo coordinado con nuestro equipo. Probablemente de repente se pueda quedar algo atrás. Muchas veces a lo mejor yo no me junto con todos los dirigentes, como antes se hacía muchas veces, donde se hacía una reunión territorial. Nosotros, yo donde voy, me invitan, voy. Pero principalmente trabajo mucho en terreno, en juntarme con la comunidad, en llegar a la casa del vecino. Porque las reuniones muchas veces, claro, tú puedes avanzar, pero es distinto cuando tú vives la realidad, cuando tú llegas ahí donde una persona que lo está necesitando, tú le colocas urgencia a ciertas cosas. Entonces, hoy día nosotros tenemos falencias importantísimas en la comuna de Chulchol, en muchos lugares. En muchos lugares tenemos caminos que muchas veces se resultan, están muy difíciles en cuanto al acceso. Nosotros, gracias a Dios, hoy día ya está en Contraloría, está para toma de razón la transferencia de los casi 1.200 millones de pesos para la comuna de Chulchol para la adquisición de maquinaria. Ya está en toma de razón, debiesen ser 2 semanas, nos llegan los recursos y compramos maquinaria. Hay un proceso de licitación de por medio, pero lo que yo espero, y si alguien tiene para anotar por ahí, para que anote, estamos a 10 de agosto. Probablemente, a mí me encantaría que para el desfile aniversario de la comuna de Chulchol podamos pasar en el desfile con 2 motoniveladoras nuevas, un cargador frontal nuevo, una camioneta nueva para el equipo de seguridad que va a llegar de aquí a 10 días, ojalá la camioneta GRD que también se va a sumar en materia de prevención, ya se sumó una ambulancia, se sumó otra camioneta para el servicio de salud. Entonces eso va a ser maravilloso porque vamos a tener la posibilidad con maquinaria de poder responderle de manera inmediata a nuestros vecinos. Hoy día, ¿qué es lo que le podemos decir si nos dice, sabe que necesito perfilar un camino? ¿Qué le vamos a decir? Le vamos a decir, sabe que yo le envío la máquina mañana si no tenemos máquina. Y yo siempre hago la comparación, si hay una persona que es maestro y te dice, sabe que necesito arreglar el techo, ¿qué es lo que necesita? A lo menos tener un martillo y clavo. Y nosotros para los caminos, ¿qué necesitamos? Maquinaria. Y cuando llegamos a la municipalidad, ¿qué máquina había?
1: Ninguna.
0: Una motoniveladora que estaba quemada. Entonces, critiquemos, es fácil. Pero busquemos una solución. Nosotros estamos buscando una solución y maquinaria vamos a tener de aquí a 2 o 3 meses. Y ahí vamos a poder responder de mejor manera. Ahora, en este sentido, yo creo que aún así faltan muchas cosas. Nosotros, en materia habitacional, nos hemos pegado un salto enorme.
1: Correcto.
0: Enorme. vamos a habilitar espacio para que la gente pueda caminar con seguridad. Estamos haciendo, ya se hizo la reposición de un puente que se había incendiado allá en Repocura, un puente que se incendió y quedó quemado y nunca nadie dijo nada. Y todo el mundo criticaba, pero ¿quién hizo el proyecto? Nadie. Está construido. Hoy día estamos en el proceso en el puente de ahí de Malalche Rincón. Y ahí hemos tenido complicaciones porque se nos vino todo el invierno. Hay una empresa que está trabajando, vamos a ver cómo anda, pero ese puente se va a construir y tenemos los recursos de la municipalidad y se ha gastado cero pesos y nosotros vamos a pagar cuando ese puente esté construido y va a estar habilitado y va a ser un buen puente para poder tener a nuestros vecinos ahí en mejores condiciones. Donde antes hicieron la cucha para poder construir un puente, hoy día se lo está financiando el Estado, que es lo que corresponde.
1: También Fajardo, que yo estoy de acuerdo.
0: ¿Te fijas? Entonces hay hartas cosas y vamos a seguir mejorando, por supuesto, para nuestros vecinos, pero además de eso yo creo que es importante poder destacar que hoy día nosotros tenemos una comuna unida, una comuna donde los vecinos que pueden ayudar, colaboran, y a mí me ha agradado mucho estar en terreno donde de repente tú llegas donde una familia que te dice, ay, don Álvaro, la verdad es que yo no necesito esto, a lo mejor lo necesita más el vecino. Y sí, también tiene que ver con estar conscientes de que la vida da vueltas. Y muchas veces hay personas que realmente lo necesitan, a las cuales no le llega la ayuda, y que yo espero que en nuestra administración, en nuestro municipio, nosotros de preferencia podamos ayudar a quienes más lo necesitan. Y por eso es que muchas veces a mí me encanta poder salir a la calle y conversar con un vecino o en el supermercado, que voy a comprar, me demoro como 2 horas saludando y empezamos a atender algunos casos sociales y me atraso y después me retan en la casa encima. Entonces, ahí yo creo que es importante el poder llegar donde realmente se necesita, si bien todos tienen alguna necesidad, pero siempre hay alguien urgente y nosotros le colocamos hincapié a eso, que podamos tener la satisfacción de poder ayudar a quienes más lo necesitan. Muchas gracias, don José. Yo me retiro a la pega. Hoy tenemos algún par de reuniones y muchas cosas que hacer durante la tarde en cuanto a la gestión que se está desarrollando para que nuestra comuna de Chulchol avance.
1: Muchas gracias. Nos está acompañando nuestro alcalde, don Álvaro Labraño Paso, contándonos un resumen de lo que se está realizando en relación a todo este proceso de las inundaciones que pasó, del trabajo que se está haciendo, la gestión que se está realizando con el gobierno regional para traer la ayuda inmediata hacia nuestra comuna de Chulchol. Además, también un resumen de lo que ha hecho durante estos días en relación a la zona de desarrollo, la comisaría también de nuestra comuna de Chulchol, donde va a pasar de retén a tenencia, que es súper importante todo este proceso. Así que agradecer por supuesto la disposición de nuestro alcalde en venir a conversar con nosotros, a entregarnos la noticia de en vivo y en directo, por supuesto, a través de este programa Municipio al Día. Agradecer también todo el trabajo que se está realizando a través de los funcionarios municipales en terreno, que están trabajando y que están buscando las formas de poder ir en ayuda y cumplir con el mandato de nuestro alcalde en entregarle la ayuda a todas las personas que se está visitando, haciendo el catastro como corresponde, llenando los formularios, así para poder entregar todo de mayor forma ordenada y tranquila para que no hayan problemas ni cuestionamiento hacia adelante. Hoy ya se está trabajando, ya se está haciendo la pega, hoy ya se está cumpliendo con los compromisos que adquirió nuestro alcalde. Hoy día está haciendo realmente lo que hay que hacer, es cumplir con las necesidades de la gente, darle dignidad, como él hace mención, de las cosas que se están desarrollando en la comuna de Chulchol, de la infraestructura que está cambiando en distintos panoramas. Chulchol está avanzando, Chulchol va a hacer una diferencia, Chulchol ya está marcando un itinerario dentro de las plataformas de información, en donde Chulchol hoy día es más visibilizado y está logrando mucho, mucho, mucho en infraestructura, en gestión municipal, en ayudas sociales, en compromiso con la gente y en el trabajar por cada uno de ustedes. Vecinos y vecinas, nos estamos retirando. ¿Algo que agregar, Dani? ¿No?
2: Sí.
1: Sí, ¿tiene algo que decir?
2: Sí, miren, sí, quiero dar esta información como Daniela, como colega de mi colega que está aquí al lado. Y bueno, comentarle también a nuestros auditores de Cholchol que el día viernes específicamente estuvimos haciendo un contacto en vivo. Estuvimos conversando aproximadamente 25 minutos, donde, José nos comentaba que había estado con don Carlos Salas, que había estado también un otro colega, Diego,
1: ¿era? Nicolás Cayo.
2: Nicolás Palma. Y que habían estado trabajando en terreno. Creo que el contacto que se hizo a través de Radio Magistral puede dar fe y testimonio de la forma en la que se está trabajando. Y eso, que siempre hay que evitar cualquier tipo de información que sea falsa, que no tenga una fuente real.
1: ¿Lo dices por la funa que me acaban de hacer?
2: Sí, lo digo, porque de repente uno nunca está exento. Sin embargo, siento que una persona que no da su nombre, su apellido, no puede dar una fuente real. Nosotros aquí a través de la radio trabajamos con fuentes reales, con base, con información que realmente fidedigna, como ya lo comentábamos. Entonces, yo quisiera también comentar que ese día tuvimos un contacto telefónico y estuvimos trabajando, como siempre lo hicimos, de forma responsable y adecuado a toda la línea laboral que nosotros con respeto realizamos.
1: No, mira, yo voy a hacer un hincapié también con respecto al tema, porque las redes sociales, el video soy yo, no tengo ningún problema en decirlo, era un video privado dentro de un grupo de amigos que estábamos allá arriba en el Chilco y andábamos trabajando y quedamos enterrados. No podíamos avanzar, porque si avanzábamos no íbamos a enterrar, de hecho no podíamos subir. E hicimos un video en donde se hace mención con la maldad. Yo siempre digo, la maldad está sobre todas las cosas, pero yo me quedo tranquilo porque yo sí andaba trabajando, sano, obviamente, no andaba en estado de ebriedad, sí cansado, porque es preocupante, tanto cuando tuvimos que bajar, el hecho de poder arriesgarnos de que podíamos chocar con la camioneta, pero teníamos que llegar donde un caballero que vive solo, que estaba aislado prácticamente, y le teníamos que llevar la ayuda de la municipalidad. Logramos bajar sin problema. Al subir, no se podía subir, una subida súper complicada, bueno, para los que conocen el Chilco saben cómo es, y hicimos ese video como una parodia. Yo no me estoy riendo de la gente, de las necesidades, porque sería una falta de respeto de mí hacia las personas que de verdad lo están pasando mal. He estado con la gente en terreno, he acompañado, he ayudado de toda la forma que he podido en mi calidad como funcionario municipal y como parte de esta administración encabezada por nuestro alcalde, en donde he estado presente durante todos estos días acompañando y haciendo patria, donde ejemplo hay gente que está muy lejos, donde están completamente abandonados, como hacía mención nuestro alcalde. El video fue, sí, a lo mejor para algunas personas puede ser chocante, y pido la disculpa correspondiente. No fue mi intención nunca molestar a nadie, insisto, fue un video para nosotros, para un grupo de amigos, en donde nos estábamos, nos estábamos riendo y todo el tema, y hago mención de que nos manden la ayuda, porque estábamos en pana y obviamente no iban a llegar desde aquí de la municipalidad hacia el sector. La mala intención de la gente hoy en día se nota, pero yo no vivo de la gente que se esconde detrás de un anónimo. Si alguien quiere decirme algo, que me lo diga de frente. Si alguien le molesta, que me lo diga de frente. Yo no tengo ningún problema. Yo soy una persona que he sido representativa de mi comuna, me encanta mi comuna de Cholchol, creo que la mejor gente del mundo están en la comuna de Cholchol, son, mi admiración siempre ha sido, siempre va a ser, en todo sentido y sobre todo con la solidaridad y el compromiso que ha tenido nuestra comuna con toda su gente. A mí, mayormente, daño no me hacen, porque la gente que me conoce saben que soy una persona alegre, una persona que no hace daño, no está en mi intención, no está en mi ADN, todo lo contrario. Estamos para trabajar con la gente, insisto, un video personal, lamentablemente, pido la disculpa si a alguien le molestó, y a esa persona que la subió con la mala intención, bueno, cuando esté en mis zapatos, cuando ande trabajando en terreno, cuando ande mojado hasta los calzoncillos, ahí recién voy a tomar el parecer de una persona que se esconde detrás. Hacer daño es fácil, querer dañar la imagen de algo es muy fácil, pero yo sé que no fue así. Pido la disculpa correspondiente si alguien se sintió ofendido, pero como le digo, yo andábamos trabajando y andábamos en terreno atendiendo a la gente para poder ir en ayuda de los damnificados que tienen nuestra comuna. Y seguimos trabajando en eso. Hoy día, menos mal que no grabaron hoy día cuando me caí, sino igual la hubiesen subido.
2: Este hubiese estado entretenido.
1: Sí, al menos hubiese estado otro más, pero estamos trabajando. E insisto, no fue con ninguna mala intención, más allá de lo que alguien lo quiera ver o lo quiera hacer así, es cosa de cada uno, pero pido las disculpas correspondientes si alguien se sintió ofendido. Así que eso por mi parte, gracias Dani igual por tus palabras, de verdad se agradecen porque la gente que está en el campo, la gente que la está pasando mal, sí nos ha visto a nosotros y sí estamos con la gente preocupados de que las cosas estén... mejorando día a día con la ayuda de los trabajadores municipales y el apoyo, por supuesto, de toda la administración municipal. Muchas gracias, amigo, amiga, nos reencontramos mañana, si Dios quiere, a partir de las 12 a la 1, acá en tu programa Municipio al Día. Se despide su amigo José Izaguirre, que tengan una excelente tarde. Chau, chau.
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4: Es la hora 13:05.
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Bueno, la una ya de la tarde, ya con 23 minutitos. Ahí estaban los gatitos negros. 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Hasta las 2:30 estamos acompañándoles.

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0: Gracias. Oye, la una ya de la tarde ya con 39 minutos. La una ya de la tarde ya con 39 minutitos. Seguimos acompañándole como siempre, chiquillos, hasta las 2:30. Luego ya se viene plataforma informativa. Oye, me estaban enviando un audio por acá. Mi colega de allá de Cholchol me mandó un audio. Oye, y resulta de que para nuestro querido amigo lo vamos a reproducir por acá, a ver, el mismo audio que me mandó mi colega por allá.
1: Un saludo de parte de Guillermo Chantilla para su esposa. Ya, ¿y cómo se llama su esposa, don Guillermo? Miriam del Carmen Marigual Marigual. Ya nomás, yo le hago llegar este mensajito. Ella cumple hoy 50 años, ya. Que están juntitos hace 50 años. Ya, yo le voy a hacer llegar este mensaje a don Patito, ¿ya? Ya, ya nomás. Deme un segundito. Puede llamarme en 5 minutitos más. Por favor, este mismo nombre yo le guardo el otro. Ya, no se preocupe, no se preocupe.
0: Ya, oye, ahí está un audio chiquillo que me le enviaron a mi colega, ¿eh? Se equivocaron. Bueno, ahí le mandamos saludos a la señora Miriam y también ahí para ese sector, ahí estaba el saludito de para que era para ver, ¿no es cierto?, que mi colega me había mandado el reenviado, en realidad, ¿no es cierto?, ahí el mensaje, ¿ya? Así que saludo para la Miriam y saludo para toda la gente que vive por allá también. Aprovechamos de saludarlo, a saludarlas. Ya, ahí estaba ese saludito. Le mandamos un cariñoso saludo para nuestro amigo Chandía y le mando saludo también ahí a toda la gente que vive por allá en ese sector.

0: media de la tarde ya con 48 minutos, chiquillos. 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

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Bueno, ahí el tema del puñetazo, muévete, muévete. Bueno, hay tantos temas buenísimos, pero uno de los temas que lo tiró al estrellato de los Dinos de Chile, ¿no es cierto?, fue al ritmo del tigre.

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Oye, 2:13 y estaban los Dinos de Chile, que van a estar, chiquillos, ahí en el Gato Negro este fin de semana, este día sábado, para que vaya a pasarlo bien y disfrutar ahí en el Gato Negro. 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Oye, ¿nos quedan algunos minutos?

Ya, ahí estaba el temita ese de los Charles Luchito y Rafael. Ya nos vamos, chiquillos. Bueno, esperando que tengan una buena tardecita. Ya se viene la Daniela. Primero se viene Plataforma. Luego ya estará la Daniela acompañándole en la tardecita a nuestra colega. Desde la linda comuna de Cholchol estará la Daniela. Ahí le puedes programar, puedes llamarnos, ¿cierto? Allá a la comuna de Cholchol. Bueno, luego ya en la tarde viene Giovanni a las 6, luego ya vengo yo nuevamente y le acompaño hasta las 12 de la noche para que te quedes junto a nosotros acá en tu radio Magistral FM. 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Ya nos vamos a la pausa y ya conectamos con Plataforma, quédese con nosotros.

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0: fue identificado por personal de la tenencia carretera, y al ser sometido a revisión este vehículo con el CAN detector de droga, el CAN marcó la droga, se inicia el procedimiento propiamente tal y se incautan casi 30 kilos de marihuana, la que iba a ser distribuida y comercializada en la ciudad de Temuco. Bueno, no es del procedimiento del que le hablo, no es propiamente tal, pero el día viernes, producto de la ronda preventiva, el OS-7 de Araucanía, nuevamente dentro de diligencias investigativas que ya tenía con el Ministerio Público, detectó y procedió a la incautación de casi 4 kilos 400 de marihuana, llamando la atención que dentro de los allanamientos que hicieron en las comunas de Temuco y Padre Las Casas, ubicaron resina de marihuana, la que a diferencia de la marihuana propiamente tal, esta se consume a través de los vapeadores, que es un miligramo de resina, tiene un precio comercial bastante elevado en comparación a la marihuana elevada, llega a los 18.000 pesos, y es un sistema de consumo que no habíamos detectado en Temuco en grandes proporciones, y el OS-7 está haciendo todas las diligencias investigativas con el Ministerio Público para establecer si este método correspondió a un hallazgo casual o definitivamente está ingresando a la región de la Araucanía este nuevo sistema de consumo de marihuana.
1: La marihuana incautada, los 29 kilos, ¿de dónde procedía? ¿Cuánto detenido hay?
0: Por la marihuana de los 29 kilos hay una sola persona detenida, se están realizando diligencias investigativas, se incautó un auto, 90 mil pesos, y por los 4 kilos 400 hay 6 personas detenidas.
2: Respecto de la ronda, si nos puede comentar, se hizo un esfuerzo bastante grande por parte de los carabineros, más de 200 detenidos. ¿No
0: puede revisar un poco? Sí, atendiendo a las condiciones climáticas que nos vimos enfrentados como región, el día viernes se realizó y participamos de una ronda preventiva a nivel nacional, y los resultados fueron óptimos para la región: 210 detenidos, más de 3.000 y tantas fiscalizaciones, tanto a vehículos como personas y locales comerciales, 44 infracciones a la ley de alcoholes. Así que yo solamente quiero felicitar al personal de Araucanía. Veníamos saliendo de varios sistemas frontales que conllevaron a la participación de los carabineros, principalmente en labores de ayuda y contención. No obstante, el día viernes participaron con un gran entusiasmo, y los resultados de esta intervención quedaron reflejados en las estadísticas: 210 detenidos, es una cifra importante a nivel nacional. A nivel nacional se incautaron 12 kilos, casi 5 son de la Araucanía, así que la verdad estoy muy orgulloso y contento de los funcionarios de la región que participaron en esta ronda.
3: ¿Qué delitos predominan en esta detención?
0: Básicamente el 60% de las detenciones fueron delitos por flagrancia, conducir en estado de ebriedad, los mismos detenidos por droga, bajo la influencia del alcohol. Se realizaron bastantes controles vehiculares, más de 1.700 controles, y básicamente en ello radica el mayor número de personas detenidas.
1: Le quiero preguntar por otro tema en general. En la mañana se quemó un camión, ¿eso fue atentado o no fue atentado?
0: Sí, en estos momentos hemos confirmado, estábamos a la espera de los vehículos blindados de la macrozona, y hemos confirmado la presencia de un camión que está incinerado en su totalidad, y estamos a la espera que los organismos especializados de carabineros confirmen si se trataría de una combustión ocasionada por terceras personas o se trataría de una falla mecánica. Al momento está en desplazamiento en la OCAR, está en desplazamiento al CEP para lograr la identidad del vehículo, y en base a esas pericias ya que van a realizar la unidad especializada, podremos determinar si corresponde un atentado o no.
3: ¿En qué comuna ocurre esto, general?
0: Esto es la R70, cerca de Galvarino, ahí fue el hallado el vehículo.
4: Asimismo, luego de conversar con el general jefe de zona Miguel Herrera de Carabineros, Plataforma Informativa conversó con el secretario regional ministerial de Seguridad Pública, Luis Calderón. Esto señaló.
3: Seremi, ¿qué puede agregar a lo señalado por el general?
5: Primero que todo, transmitir desde ya, como le transmití a través personalmente del general, a todo el personal de Carabineros por el resultado de la ronda masiva extraordinaria del pasado viernes, junto también al personal de la Policía de Investigaciones. Este tipo de rondas y copamientos es una estrategia que tiende a posicionar a las fuerzas policiales en el control territorial que el Ministerio de Seguridad quiere desplegar en toda y cada una de las comunas a nivel nacional. Destacar asimismo el gran trabajo de Carabineros en el sentido que con aquellos 210 detenidos con ocasión de esta ronda se posiciona como la región que más detenidos tuvo en el país. Y a eso sumamos los 38 detenidos por parte de la Policía de Investigaciones. Una muy buena estadística, muy buen copamiento y compromiso y vocación por parte del personal policial. En otro sentido, destacar además el procedimiento de personal especializado S7 en esta gran incautación de casi 29-30 kilos de marihuana. Destacar también lo que dijo el general, este nuevo formato que es la resina de marihuana, que al ser utilizada en vapeadores además tienden a dificultar la labor policial por cuanto se utiliza con aromatizantes y eso hace que la pesquisa sea mucho más difícil, y por lo mismo es que se están desarrollando distintas diligencias por parte del personal especializado precisamente para que se pueda determinar si esto es un hallazgo o algo fortuito o derechamente ya estamos en presencia de un gran consumo de este tipo de formato en la droga cannabis.
4: 29 kilos de marihuana incautó el OS7 Araucanía, equivalente a 6.800 dosis y avaluada en 170 millones de pesos.
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4: Tal como informó Plataforma Informativa, el pasado sábado a las 8 horas, en la intersección de la avenida Rudecindo Ortega con la calle Unión Norte en Temuco, se produjo una colisión entre un bus Scania conducido por Gonzalo Gabriel Gómez Sáez, un hombre de 36 años, y un furgón Peugeot Partner en el que viajaban tres integrantes de una familia. Producto de esta colisión, fallecieron en el lugar el conductor del furgón, Víctor Mauricio Águila Cabrera, de 49 años, y su cónyuge, Jessica Marlene Bastía Aliaga, de 47. El hijo de ambos, un adolescente de 13 años, resultó con lesiones de carácter grave y fue trasladado por personal del SAMU hasta el Hospital Regional de Temuco, donde permanece hospitalizado, pero se nos ha informado fuera de riesgo vital. La prefecto de Cautín, coronel Jimena Valle, en su momento señaló:
7: se produjo un accidente de tránsito en la intersección de Avenida Rudecindo Ortega con Unión Norte. Este accidente involucró un bus que trasladaba a la Liga Juvenil de Deportes Temuco y un vehículo menor particular donde se desplazaba un hombre y una mujer adulto que resultaron fallecidos en el lugar, de 47 y 49 años respectivamente, y un menor de 13 años que fue trasladado al Hospital Regional donde actualmente se mantiene en riesgo vital. Es importante hacer mención que en este lugar hay un cruce regulado por semáforo y que las CIA de Carabineros, como organismo especializado, realizarán los peritajes correspondientes para determinar el origen de este accidente.
4: Considerando los antecedentes preliminares reunidos hasta ahora, la Fiscalía de Primeras Diligencias dispuso que Gonzalo Gómez permanezca detenido y sea presentado a control de la detención. El conductor fue detenido por Carabineros y pasó ayer en la mañana a control. Y en esa oportunidad se acogió la solicitud de la Fiscalía de Temuco y se amplió la detención del imputado hasta las 13 horas de hoy, lunes 10 de agosto, momento en que en el juzgado de garantía se inicia el proceso de formalización en su contra.
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0: Es la hora 15. Un minuto.
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Oye, qué temazo ese de hechizo. Buenas tardes, queridos amigos en Drayen, Galvarino, en Cholchol, a quienes nos escuchan también a lo largo de toda la región. En todas las frecuencias de esta tarde magistral, 101.3, 93.9, 91.1 y magistralfm.cl. Comenzamos esta tarde completamente en vivo y en directo, así que puedes comunicarte con nosotros al más 56 45 275 97 24. Nuestras líneas están completamente habilitadas para que puedas enviar tus saluditos, pedir tus temas favoritos. Oye, qué energía este solcito que estamos teniendo a esta hora de la tarde. ¿Hay solcito en Galvarino y Traiguén? Yo diría que incluso ya subieron hasta algunos grados de la fría mañana con la que comenzamos hoy.

3 de la tarde con 24 minutitos. 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Ay, me le enredé. Eso me pasa por poner a mirar otras cosas mientras estoy hablando. Estaba mirando acá una noticia donde el titular dice: señora de feria, RN pasa al Tribunal Supremo la senadora Camila Flores tras duros dichos contra Fabiola Campillay. Lo vamos a estar revisando.

grandecita como para estar denigrando a otra persona de esa forma, especialmente en un lugar que es público. Creo que hay cosas que, no sé, que es necesario mantener ciertos márgenes.

lo último del último álbum de Karol G. Dicen que todo lo que está aquí es para Faye, el reconocimiento ahí de este amor que no perduró. O sí, volverán con la

0: Es la hora 15:31.
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Ya estamos de regreso cuando son las 3 de la tarde con 37 minutitos. 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

La directiva regional de Renovación Nacional en Valparaíso remitió los antecedentes de la senadora Camila Flores al Tribunal Supremo de la colectividad tras los duros epítetos referidos también a la senadora Fabiola Campillay. Estimamos que lo que corresponde acá es que el órgano superior del partido sea el que califique si dichas expresiones son infracciones reglamentarias. Fue lo que indicó el secretario general de RN Valparaíso, Eduardo Urbina. Recordar que este requerimiento se originó tras un enfrentamiento que hubo la semana pasada en los pasillos del Senado, instancia donde Flores arremetió contra las capacidades de Fabiola Campillay. Afirmando, es que el tema son las palabras que fueron utilizadas. Yo creo que estamos en otros tiempos como para catalogar a las personas así. Porque dentro de las frases que ella dice, está como que me he puesto a utilizar las palabras. Dice, tú llegaste única y exclusivamente porque das pena. Por eso te eligieron. A mí me parece una falta de respeto enorme. Esto además sumado a que le dijo que intelectualmente no tenía la capacidad de poder ejercer el cargo.

había tratado también a su hijo delincuente. Así fueron las palabras de la propia senadora Camila Flores. No le estamos poniendo ni más ni menos. Y esta no es la primera vez que ella se involucra en algo de este tipo. Igual me parece un poquito insensato, debido a que no hace mucho tiempo atrás hubieron videos, hubieron fotos de otras situaciones donde incluso personas de la oposición empatizaron con ella y con la situación que estaba viviendo respecto a esta exposición de su vida sentimental. Entonces, cuando es para ella, ahí vamos dándole al victimismo y todo, pero y cuando le toca a ella ponerse en el lugar de otra mujer, esto me produce un montón de ruido. Es más porque ella siguió también utilizando

yo creo que tienen que tomarse algunas medidas necesarias también como para bajarle un cambio. ¿Se puede decir esa palabra o es muy kuma? Claro, es que igual denigrar a una persona, menospreciarla o intentar hacerla inferior por el oficio, profesión, actividad que desempeña, y encuentro que es una conducta que ya en estos tiempos no deberíamos normalizar como sociedad. El valor, la dignidad de una persona nunca van a estar determinados por el trabajo que realiza, ni por la percepción que otros puedan tener respecto a la persona. Y esto es todavía más relevante cuando hablamos de instituciones como el Senado, donde quienes ejercen estas funciones públicas tienen que tener una responsabilidad con la sociedad, dar el ejemplo, promover el respeto desde ahí y contribuir quizá a un debate basado en ideas y no en la descalificación personal. Que obvio, sí, siempre van a haber diferencias, nadie puede estar de acuerdo todo el tiempo con otras personas, eso es completamente legítimo, pero no debería transformarse en una burla, menosprecio, ningún ataque hacia la dignidad de otra persona, porque aquí estamos directamente yendo hacia la dignidad de alguien que se vio vulnerada por segunda vez además. Así que yo creo que la clase social o algo por el estilo no debería ser un objeto de burla para ninguna persona, especialmente en el siglo en el que estamos. ¿Qué piensas tú de eso? No, hay un dicho muy antiguo, que dice, ¿y cómo andamos por casa? Yo encuentro que ese dicho, que viene desde antes, es muy, muy sabio. Cuando uno quiera dar una opinión, cuando uno quiera denigrar a alguien o hablar mal de alguien, uno tiene que decir, ¿cómo andamos por casa? Y de ahí empezar a sacar conclusiones, pero qué bueno que se vayan a tomar algunas medidas en cuanto a esta situación.

pasamos a información internacional cuando son las 3 de la tarde con 53 minutitos. A 300 kilómetros del epicentro del sismo, volcán Puracé hace erupción en Colombia. El Servicio Geológico Colombiano aclaró que el volcán ya se encontraba previamente en alerta naranja debido a un incremento histórico en su actividad interna desde inicio del mes, lo que se está evaluando científicamente si es que fue el movimiento telúrico que aceleró esta expulsión de material o si fue una coincidencia de su propia actividad. Vamos a estar atentos también a esta información que está en desarrollo, pero

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0: Es la hora 15:58 minutos.
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porque parece que José Antonio Neme da detalles del accidente que protagonizó en Las Condes. Que donde dice él que asumió que venía el cambio de luz y quiso salir. El periodista y presentador de televisión confirmó que durante el fin de semana visitó en la clínica al motociclista a quien él habría chocado y aseguró que cumplirá con todos los compromisos que correspondan. No, no haya cachado, tiene que ver con un semáforo, yo creo. Neme relató que iba en su automóvil escuchando música cuando se aproximó al cruce y probablemente en ese cambio de luz salió rápido. Reconoció que habría quizás anticipado la salida. Entonces dijo, él aclaró que no sabía si había mirado la señal del peatón que comenzaba a parpadear justo cuando viene el cambio. Claro, de repente pasa eso, que de repente uno empieza a mirar en la ansiedad justamente ese semáforo. De todas formas, no se justifica.

No hay mucha información aquí respecto a si el motociclista pertenecía a algún lugar de trabajo, si era algún reparto, me refiero. Porque esto igual, obviamente, que está recuperándose, tiene alguna problemática ahí en las finanzas de un motociclista.

le comenta aquí también que viene un proceso donde se va a investigar todo con mayor detalle. La conclusión más o menos tardará un plazo de 6 a 7 meses, quizás más, quizás menos, fue lo que señaló el mismo presentador de televisión. El tema es que hoy lunes surgieron bastantes preguntas en cuanto a esto, y una de ellas es por qué a Neme no se le aplicó el mismo criterio que a Fran Mayra, quien estuvimos conversando también durante la tarde, habría también vivido una situación en este punto. Pero creo que la diferencia está en que la Fran Mayra se pasó el rojo en teoría.

lamentablemente sí, Fran Mayra pasó directamente en el rojo. No era como que estuviese esperando, sino que pasó directamente en el rojo. Y yo siempre insisto, cuando uno de repente va conduciendo, yo prefiero esperar. Así que ya veo que está el amarillo. Yo prefiero esperar unos minutitos más y esperar a que vuelva a ser verde que pasar el amarillo directo, porque uno no sabe, ¿eh?

ejemplo, a mí me pasa, y me ha pasado y también he estado en el mismo lugar, de esto de cruzar los pasos de cebra. Y decir, no, pero si es que a mí me tienen que parar porque yo voy aquí. Y claro, la verdad es que tiene toda la razón si alguien piensa así, toda la razón. Pero siempre hay que estar atento también a cuidarnos nosotros mismos.

me vengo enterando de las noticias hoy. De hecho, ni siquiera me había enterado del fallecimiento del papá de Messi. Estaba buscando en la misma, en el mismo tema de la noticia. Lo que pasa es que a la Fran Mayra se la llevaron de inmediato control de detención, a diferencia de al conductor que no. Pero yo creo que está dentro también del margen de tiempo del cruce del semáforo. Es mi percepción del tema. Entonces, por ahí en el matinal en la mañana estuvieron comentando de que en el estándar sería como lo mismo y que ley pareja no es dura. ¿Qué piensas tú? Seguimos con música, 4:00 p.m. con 11 minutitos.

4 de la tarde con 20 minutitos. Adiós a las cuerdas y cadena. Nueva normativa establece reglas para remolcar vehículos que estén averiados en la vía pública. Esto entró en vigencia ya desde el día 7 de agosto. Desde el viernes pasado. Ya no se podrá remolcar un vehículo en pana con elemento. ¿Quién fue que me? Cookie. En pane. En pane. Y me acordé de una conversación donde él me dijo que era la palabra en pane. Ya, se puede remolcar vehículos en pane con elementos flexibles. El Ministerio de Transportes y Telecomunicaciones oficializó en el Diario Oficial de la República de Chile el Decreto Supremo número 55, una nueva normativa que establece exigencias obligatorias para el

aislado de automóviles averiados o accidentados en la vía pública del país. La regulación publicada el viernes 7 de agosto prohíbe el uso de cuerdas, lazos, cadenas y otros elementos que no sean rígidos para tirar un vehículo. En su lugar, el texto legal exige estrictamente que el enganche entre particulares se realice mediante una barra metálica.

información tenemos por aquí respecto a lo mismo. Además, el automóvil que efectúe el arrastre deberá contar con dimensiones y un peso superior al vehículo remolcado. Los traslados no podrán superar los 30 kilómetros por hora en zonas urbanas. La velocidad máxima será de 40 kilómetros en zonas rurales e interurbanas. Queda prohibido llevar pasajeros dentro del autorremolcado. Se permite únicamente la presencia de la persona al volante para colaborar guiando la dirección. Ambos vehículos también deberán circular con sus luces de advertencia parpadeando simultáneamente. Y acá viene la pregunta, ¿qué pasa con las motos? Respecto a las motocicletas, el reglamento establece que los vehículos de auxilio, las grúas, pueden transportar en sus plataformas la cantidad de motos que su capacidad técnica y los elementos de sujeción permitan. Me queda la duda, o sea, como que de lleno no se puede llevar una moto en una camioneta, por ejemplo. Tiene que ser específicamente en una grúa. Vamos a averiguar un poquito más de esto porque igual hasta el momento era normal el traslado de motos en camioneta.

Claro, no hay una especificación aquí de si realmente se pueden llevar las motos arriba de una camioneta o no, porque en verdad como que se da esa dinámica. No todas las personas se van en moto a ciertos lugares rurales o si van de vacaciones y la ponen en la camioneta, entonces no sé si... ¿Qué pasa con eso? Pero lo que sí tenemos claro, así que antes de arriesgarse usted algún tipo de parte, porque aquí igual es como lo más rápido que de repente hacemos para solucionar las panes, es que un lazo y listo. De hecho, no sé qué voy a hacer ahora. Solo se me ocurría lo del lazo. Ahora hay que buscar amigos que tengan, ¿cómo es que se llama? Lienza. Así que, bueno, no se expongan a un parte por esta ley que ya está vigente. No puede trasladar, remolcar autos con algo que sea flexible. Puede ingeniárselas quizás. ¿Qué ponemos? Bolingüe. El mástil de la bandera para el 18 de septiembre.

que no sea flexible. Básicamente que no sea la cuerda, no sea una cadena o algo por el estilo. El mástil. No se me ocurre otra cosa más cercana ya que vamos entrando en septiembre.

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Creo que antes de ayer vi a una persona que iba siendo trasladada con una cuerda. Chiquillo, de verdad, como que no, en mi idea, yo creo que no, ¿eh? Creo que una idea de todos los chilenos. Sabemos que antes de septiembre comienzan a llover los partes. Sí, entonces mejor.

0: Es la hora 16:31 minutos.
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Ya estamos de regreso. 20 minutitos nos faltan para las 5 de la tarde. 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

0: Pero hoy es el día del león.
1: No tengo ningún sonido de león. Mi mejor león.
0: Bueno, hoy 10 de agosto se conmemora el día del león, para poder hablar un poquito más de lo impresionante que es este felino como símbolo también de fuerza, de liderazgo, de vida en comunidad. Así que vamos a revisar algunos datitos curiosos de los leones. Son únicos, obvio. Son los únicos grandes felinos que viven habitualmente en grupos. Estos grupos se conocen como manadas y pueden estar formados por varias hembras, sus crías y algunos machos. Las leonas son fundamentales para la manada. Generalmente son ellas quienes realizan la caza y además suelen colaborar con el cuidado de las crías. El rugido puede escucharse a varios kilómetros. Esta es una forma para que los leones puedan comunicarse y marcar su presencia de distintas manadas también y de otras, de otros depredadores. Ay, ¿qué depredadores hay del león? Más o menos. Igual tiene que haber. No tenía idea. No todos los leones tienen melena. La melena es solamente característica de los machos que son ya más adultos, aunque su tamaño y apariencia pueden ir variando. Claro, yo tengo la imagen así como de la melena tradicional de un león en mi mente, porque en realidad no sé si he visto alguna vez un león así como de cerca en algún zoológico. Los leones pasan muchas horas descansando. Un león puede dormir o descansar. Estamos hablando de león y leona. Pueden dormir o descansar alrededor de 16 a 20 horas por día. Este animal me representa totalmente. O por lo menos el sueño frustrado que yo quisiera. 20 horas dormir. Qué rico. Las crías nacen con manchas, las crías de león nacen con manchas. Los cachorros suelen presentar pequeñas manchitas en su pelaje que generalmente van desapareciendo a medida que crecen. Son animales sociales. A diferencia de otros grandes felinos que suelen llevar vidas más solitarias, los leones dependen mucho de la cooperación dentro de la manada. Creo que, por lo que dice toda esta información, son los únicos que conviven, digamos, socialmente con sus pares. Oye, pero las leonas se llevan toda la pega.

0: Es la hora 17 en punto.
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5: La Dirección de Agua de GA, mediante la resolución exenta de GA Araucanía número 1180 con fecha 7 de julio del 2026, declaró admisible la solicitud presentada por la ilustre Municipalidad de Cholchol, RUT número 69.265.000-K, referente a la modificación del cauce artificial asociado a la reposición de Avenida Balmaceda, emplazada en la comuna de Cholchol, región de la Araucanía. 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De acuerdo con los antecedentes técnicos presentados, las obras se realizarán entre los siguientes puntos de referencia geográfica: veredas poniente, eje Balmaceda, calle Cacique Millapán y calle Bernardo Higgins, calle Bernardo Higgins y calle Diego Portales. 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

5:22. Saludamos a quienes nos escuchan en la casita, en el campo, en la ruta. Hoy aquí ya ensayando las bandas para lo que es el desfile de Fiestas Patrias.

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0: Es la hora 17, 29 minutos.
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Oye, pasó volando la tarde. Qué rápido. Enterándome de todas las noticias que no me enteré durante el fin de semana. 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

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Estaba mirando una noticia acá. Me llamó bastante la atención. ¿Por qué? ¿Por qué, caballero? Explíqueme por qué. Alcalde Desbordes avisa a los café con piernas de Santiago, claramente, que deberán dejar el interior a la vista. Prioridades son prioridades. Así es, el alcalde de Santiago, Mario Desbordes, advirtió que el municipio ampliará las fiscalizaciones a distintos comercios del centro de la capital, incluyendo barberías y los llamados café con piernas. Ah, yo creo que no es para ver a las chiquillas, yo creo que está enfocado como en poder regular qué es lo que pasa. ¿Qué es lo que pasa ahí adentro? Porque igual deben pasar cositas, ¿no? Claro, más allá del tema. El anuncio se dio en medio de un operativo realizado este lunes junto al Servicio de Impuesto Interno, donde equipo municipal revisaron la

deberían ni siquiera verse. Uno de los focos serán los cafés con pierna, especialmente aquellos que mantienen bloqueada la vista al interior del local. O sea, yo creo que también es como para mantener un poquito la integridad de las personas que van, o esa creo que quizás es la intención de que no se vean tanto. Eso lo vamos a poder clausurar u obligar a tener abierto.

imaginaba que era por esa área. Sin embargo, no sé exactamente la ubicación geográfica de los cafés con piernas en Santiago, pero estarían así como a la vista de todas las personas que van pasando. Así como uno pasando por la calle y de repente, ¡ay! Se me fue la vista. ¿Será como así o...?

noticias también destacadas a nivel nacional es que el ministro de Seguridad, Martín Arrau, informó la captura de Rosamel Fierro, prófugo desde 2021 por robo con intimidación y a trabajadores forestales. Oye, esto es verdad, si no lo estoy inventando. No es una broma. La noticia dice lo siguiente: cayó Rosamel Fierro. Gobierno anuncia duro golpe para la delincuencia. Parece un nombre inventado para hacer caer a alguien en una talla. Aunque yo casi lo pensé. Lo tuve que leer 3 veces. Pero esta vez no, porque Rosamel Fierro es de carne y hueso. El ministro de Seguridad, Martín Arrau, informó la detención de este sujeto, quien era buscado desde 2021. Y las coincidencias no terminan solamente en el nombre, que hasta incluso inspiró a un personaje ahí humorístico, según los datos ahí asociados. Este caballero. Es que Rosamel Fierro registra domicilio en una calle que se llama Los Placeres. Es que esto ya pasa más allá de realmente. ¿Por qué decidí leer esta noticia? Bueno, pongámonos serios, porque él mantenía una orden de detención vigente por un delito grave. Según las autoridades, él era buscado por robo con intimidación contra 2 trabajadores forestales al interior de un predio en Carahue. Tras varios años prófugo, funcionarios del grupo especial de prófugos de la VIP de Temuco finalmente lo detuvieron en la misma comuna. Arrau destacó que aunque pasen los años, ninguna búsqueda puede darse por abandonada, y ha

pasar esta persona parada atrás la reja? Oye, Chile, nos podemos superar mucho, cada vez más. Cuando ya habíamos dejado atrás el notición de hace 2 semanas, viene este.

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114 palitos. No, pero espera. Yo pensé que era un seudónimo. No es un seudónimo porque acá parece que se llama Rosa Melfierro Buenhumán. No, sí tiene que ser su seudónimo. No puede llamarse así.

Oye. Vamos a Fede y Ratas. Fede y Ratas, porque como siempre yo tengo un problema con la lectura de los números. A mí jamás me hagan leer el monto de la Teletón. Bueno. Pero fue un palo y medio nomás. No 1.500 millones. Un palo y medio.

Bueno, queridos amigos, ya nos vamos despidiendo. Nos encontramos nuevamente mañana a partir de las 3 de la tarde. Atención en la conducción, a quienes van en la ruta. Precaución siempre también con los peatones que van caminando en los caminos rurales.

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1: Es la hora 18 en punto.
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0: buenas tardes, queridos amigos y amigas. Estamos arrancando, estamos iniciando esta programación de día lunes a través de cada una de las frecuencias de su radio magistral FM. Día lunes 10 de agosto. Desde ahora y por las siguientes dos horas te vamos a entregar lo mejor de la selección musical latina, pop, baladas románticas y éxitos del recuerdo a través de cada una de las frecuencias de su radio magistral FM. Saludamos a esta hora a quienes están conectados y conectadas en Cholichola a través de la 91.1 FM. Te acompañamos también en Traillena a través de la 101.3 FM. Y en el Galvarino y para gran parte de la región a través del dial 93.9. Ustedes se pueden comunicar con nosotros a través de nuestras plataformas sociales. Estamos en Facebook, estamos en Instagram, nos vas a encontrar como Radio Magistral FM. Entérate de todo el acontecer regional, nacional y del mundo en todo momento. Facebook e Instagram, Radio Magistral FM. Además, vía mensaje directo, puedes establecer comunicación con nosotros. Y nuestro WhatsApp está habilitadísimo, es el 45 251 31 28 45 251 31 28. WhatsApp magistral habilitado en esta tarde del lunes.
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0: Bueno, y este programa llega todas las tardes a cada uno de vuestros receptores gracias a nuestros auspiciadores. 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Bueno, tenemos todo listo, preparado en esta jornada de lunes, y vamos a iniciar con la buena música. Esto lleva por nombre Estrechez de Corazón. Estamos hasta las 20 en vivo.

acompañándonos, disfrutando de las grandes canciones a esta hora de la tarde acá en la Radio Magistral FM. 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Y junto a CB Max House seguimos disfrutando y entregándote la buena música en este 10 de agosto. Nos vamos con más canciones y en breve también con la primera tanda publicitaria en este lunes. Y ya volvemos.

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1: Es la hora 18:30 minutos.
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Estamos de regreso luego de esa tanda publicitaria, la primera de esta tarde del lunes. Continuamos entregándote grandes canciones. No olvides que puedes programar la canción de tu artista o grupo favorito escribiendo a nuestro WhatsApp Magistral Galvarino, el 452-513128, a través del WhatsApp. Además, puedes comunicarte vía mensaje directo en nuestra página de Instagram, Radio Magistral FM, o también en nuestra página de Facebook. Ahí estamos atentos siempre a todas nuestras plataformas sociales. 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Seguimos compartiendo esos éxitos aquí desde los estudios centrales de la 93.9 hasta las 20 horas en esta jornada de lunes.

0: Eros Ramazzotti, ahí estaba sonando la Aurora en esta tarde acá en la Magistral FM. Te acompañamos en la FM Cholchol, Traigén Galvarino y por supuesto en la región de la Araucanía y el territorio nacional a través de nuestra señal online en la web.
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0: 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Vamos con más música. Súbele el volumen, estamos hasta las 8 en este 10 de agosto.

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1: Es la hora 19, 3 minutos.
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un clásico en la voz de Sergio Dalma. Eso era Como Me Gusta. Así arrancamos esta segunda hora de programa, tercer bloque, con un clásico ahí que marcó a más de alguna generación. Recuerda, puedes programar a tu artista o grupo favorito a través de nuestro WhatsApp magistral Galvarino en el 452-513128, o además lo puedes hacer en nuestro Instagram y Facebook. Nos encuentras como Radio Magistral FM. 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Y nos vamos con más canciones. En esta tarde escuchamos a Sin Bandera.

Estamos compartiendo la buena música latina, pop baladas románticas y éxitos del recuerdo, junto a nuestros amigos en Traigen de Almacén y Provisiones El Vecino, quien le ofrece un completo surtido de abarrotes, productos lácteos, frutas, verduras de estación y el rico pan durante todo el día, con la calidad que usted merece. 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Seguimos compartiendo éxitos en este tercer bloque acá en La Magistral.

0: Ahí estaba sonando Enamorado de Ti de Gloop en esta programación por la tarde a través de la magistral FM. No olvides que puedes programar a tu artista o grupo favorito a través de nuestro WhatsApp en el 45-251-3128, WhatsApp magistral habilitadísimo en este lunes.
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0: 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Junto a CB Max House nos vamos con más canciones, además a la última tanda publicitaria. Retornamos en este 10 de agosto, seguimos compartiendo la mejor

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1: Es la hora 19:30.
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Regresamos ya en esta última, bueno, luego de esa última tanda publicitaria en esta jornada del lunes. Nos vamos a ir con otro temazo en breve. 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Y nos vamos con más canciones. Esto es de Bon Jovi. Como yo, nadie te ha amado. Suena en esta tarde a través de la 91.1 FM en Cholchol.

Cuéntanos, van quedando estos últimos minutitos de programa acá en tu radio magistral FM. Ahí estábamos escuchando al gran Ricardo Montaner. 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Y nos vamos a ir de inmediato con otro gran éxito, esta vez en la voz de Juanes.

bien, y con ese éxito de Juanes, estamos llegando al final del programa del día de hoy. Hemos compartido 2 horas de esta gran selección musical a través de cada una de las frecuencias de su radio magistral FM. Como siempre, agradecemos a cada una y a cada uno de ustedes por brindarnos ahí la sintonía a través de los diales Cholchol 91.1, Galvarino 93.9 y entra y llena a través de la 101.3 FM. Y por supuesto, nuestra señal online www.magistralfm.cl. Agradecemos además a nuestros auspiciadores, quienes permiten que este programa llegue todas las tardes a vuestros receptores. 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Le vamos a extender la invitación para que continúe conectado con nosotros. En un par de minutos más arranca la segunda edición del Correo Magistral, con 1:30 de la buena ranchera chilena y mexicana, y posteriormente damos paso a todo lo que es el bloque romántico junto a Patito Mix Show, desde las 21:30 y hasta eso de la medianoche. Por mi parte, nos vamos a estar escuchando el día de mañana martes desde las 6:00 p.m. nuevamente, para seguir con esta selección de éxitos latinos, pop baladas románticas y éxitos del recuerdo. Como siempre, un honor poder acompañarles. Que tengan una muy linda tarde, una muy linda noche del lunes, una excelente semana para cada una y cada uno de ustedes. Cuídense mucho. Hasta mañana. Chao, chao.

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1: Es la hora 20 en punto.
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